0: al asumir el liderazgo absoluto de sus familias. Desde primeras horas de la madrugada, las jefas del hogar desempeñan diversas labores productivas para garantizar la alimentación, educación y estabilidad emocional de sus hijos e hijas en medio de un contexto económico adverso. Benet Castillo nos informa.
1: En Ciudad Barrios, un grupo de madres solteras enfrenta las adversidades cotidianas para convertirse en el principal apoyo económico y emocional de sus hogares, trabajando desde tempranas horas para asegurar el sustento diario de sus familias. Dentro del mercado municipal de la localidad, este espíritu de lucha se refleja en el sector gastronómico, donde varias mujeres se ganan la vida honradamente. Entre ellas, destaca Yesenia.
2: Nosotros tenemos lo que son papas fritas, tostadas, los enredos y las tortas con carne y las tortas con jamón y las salchipapas, que son con salchicha como la pide la persona.
1: El esfuerzo también se refleja en Glenda, una joven madre y empleada del lugar, quien llega puntualmente cada mañana para desempeñar sus labores con dedicación y contribuir al bienestar de su hija menor.
3: Desde las 7 de la mañana hasta las 3 de la tarde acá. Y luego ya otro turno se moviliza para arriba de la caja de crédito.
1: Además, la calidad y calidez de este rincón norteño de San Miguel también trasciende fronteras, tal como lo reconoció Denis, un turista hondureño de visita en El Salvador.
4: Es algo muy impresionante que como madres gustan sacar sus hijos adelante y pues es algo muy de admirar, porque no cualquiera. Cualquiera buscaría otras cosas que hacer, pero ellas prefirieron luchar, hacer su propio negocio y pues es algo muy, de parte de ellas, muy inteligente.
1: Quienes visitan este espacio encuentran una variada oferta de tradicionales platillos típicos salvadoreños preparados por estas emprendedoras, entre los que sobresalen las papitas, los panes con pollo y las crujientes tostadas.
5: Son las manos trabajadoras de mujeres, madres, solteras, que así se ganan la vida. Es decir, con este trabajo, ellas llevan el sustento diario a su familia. Por lo que le hacemos a usted la invitación para cuando visite el mercado de Ciudad Barrios en San Miguel, pueda apoyar a estas mujeres. Benet Castillo.
0: Las vendedoras de tortillas en el municipio de Ciudad Barrios continúan vendiendo 4 unidades por 25 centavos de dólar, sacrificando sus márgenes de ganancias para proteger la economía de sus clientes. A pesar del incremento constante del costo del maíz y otros materiales de materia prima indispensables para su elaboración, las tortilleras señalan que prefieren mantener la tarifa tradicional antes que perder a sus compradores locales.
1: Las vendedoras de tortillas en Ciudad Barrios continúan ofreciendo 4 tortillas por 25 centavos, un precio que se mantiene a pesar del incremento sostenido en los costos de producción y la compra de granos básicos en la zona oriental del país.
6: Hay días que se vende, a veces no se vende, que está bien calmado, cuesta a veces sacar el pago de las muchachas que le ayudan a vivir y el cambio.
1: María Portillo, propietaria de una pequeña tortillería local que da empleo a 2 madres de familia, relata que los márgenes de ganancia prácticamente han desaparecido, logrando apenas cubrir los gastos operativos diarios ante el aumento en el precio de la materia prima.
6: No, hombre, ahorita está las nubes el maíz, está 36 el quintal de maíz ahorita. Ajá.
5: ¿Y desde cuándo sintió usted que ha subido esto?
6: Hombre, de aquí unos meses atrás, unos 6 meses quizás atrás, que ya ha subido bastante el maíz.
1: Para Marisela, empleada y madre soltera, este modesto trabajo representa el único medio para sostener su hogar y cubrir los estudios universitarios de su hija, por lo que el temor a perder su empleo se convierte en una preocupación constante.
7: De ahí nos beneficiamos porque en mi caso tengo 3 niños en la escuela, 2 en la escuela y 1 en la universidad. Nos ayudamos algo con eso.
5: Estas mujeres mantienen 16 tortillas por el dólar, pero están analizando darlas a 3 por la cora debido a estos altos costos que se están registrando en el territorio nacional.
6: Estábamos queriendo ponerlos de acuerdo todas para ponerlas a 3 por la cora, porque el problema es que como no da, estarlas dando así.
1: Las comerciantes advierten que si el quintal de maíz

0: que actualmente oscila entre los 36 y $37 en algunas zonas, continúa aumentando de precio, la continuidad de sus pequeños negocios podría volverse insostenible en el corto plazo.
1: Cuesta a veces sacar el pago de las muchachas que le ayudan a uno y el CAM.
0: Cabe mencionar que ante este panorama, el sector hace un llamado al gobierno central para que implemente medidas de apoyo y políticas económicas que permitan reducir el impacto de los altos costos de los insumos en la economía de las familias. En Ciudad Barrio San Miguel, Benet Castillo.
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7: 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La incertidumbre rodea a miles de familias salvadoreñas este día. A la espera del pronunciamiento oficial de las autoridades estadounidenses sobre el estatus de protección temporal TPS. En la entrevista con Radio Victoria, la periodista Roxana Laínez abordó junto a Abel Núñez, especialista en temas migratorios y director de Carecen en Washington, las posibilidades implicaciones de la finalización del programa y el impacto directo que tendría la pérdida del estatus legal en el empleo, la economía familiar y el flujo de remesas hacia El Salvador. Roxana Laínez, los micrófonos de Voces en Contacto son de ustedes.
8: Saludos a quienes están en sintonía del noticiero de Voces en Contacto. Hoy el espacio de la entrevista es transmitida desde Radio Victoria. Hoy vamos a estar conversando con Abel Núñez, director ejecutivo del Centro de Recursos para Centroamericanos Carecen, justamente para conversar sobre la finalización del TPS, que ya pues estamos a unas pocas horas para que esto pueda suceder. Abel, ¿qué tal? Bienvenido a este espacio de la entrevista de Radio Victoria, por supuesto, acá en el departamento de Cabañas.
9: Sí, bueno, muchas gracias por tenerme y un caluroso saludo a toda la audiencia.
8: Muy bien, muchísimas gracias por acompañarnos en este espacio de la entrevista. Y para comenzar, Abel, ¿cuál, digamos, como si nos pudiera dar como esa lectura que se pudiera hacer actualmente de la situación de las y los salvadoreños beneficiarios del TPS en Estados Unidos?
9: Sí, bueno, este día es el último día de la actual extensión del TPS que termina hoy. En las horas de la noche, el Departamento de Seguridad Interna, conocido como DHS, que es el órgano de gobierno encargado de migración, dictó de que aunque el TPS vence, los salvadoreños van a seguir protegidos hasta que ellos hagan la decisión. Uh-huh. Todavía el gobierno estadounidense no ha hecho ninguna decisión si va a extender el programa, lo va a cancelar, y si lo cancela, ¿qué tanto tiempo daría de un periodo de transición para que la gente pudiera decidir qué es lo que van a hacer para su siguiente paso? Ahorita todavía estamos a la espera, pero hay cosas que ya pueden estar haciendo los tepecianos para ir yéndose preparándose.
8: Muy bien, interesante, ¿verdad? Poder conocer porque, bueno, como usted bien lo decía también, no han comunicado nada, tanto el presidente de Estados Unidos como

0: el presidente acá de El Salvador.
1: Sí, exacto. Bueno, hay que reconocer algo de que la decisión enteramente cae en manos del gobierno estadounidense. El gobierno de El Salvador puede incidir, pedir, pero lo que sabemos como gobierno oficial, El Salvador no hizo una petición de que extendieran la protección para sus nacionales en Estados Unidos. Lo otro que sabemos también fue que el presidente salvadoreño ha venido dos veces a Estados Unidos para reunirse de Trump, pero no han divulgado qué fue la discusión, si discutieron TPS, inmigración. Lo que se sabe desde que probablemente hablaron de intereses económicos, de la migración en términos generales, de la seguridad, pero yo creo que del TPS me imagino que no le dieron buenas noticias, si no lo hubiera anunciado rápidamente en sus redes sociales. Ahorita no hemos oído nada de esas reuniones ni el contenido de esa discusión.
0: Bueno, se habla de que aproximadamente 170 mil salvadoreños que podrían quedar sin esta protección migratoria. ¿Qué significa realmente que termine el TPS para estas personas?
1: Sí, lo que va a pasar, empezando ya mañana, es de que las personas van a perder su permiso de trabajo porque se vence este día. Muchos de ellos también van a perder su licencia de conducir porque en la mayoría de los estados la licencia de conducir está atado al permiso de trabajo y como se está venciendo, no van a tener una licencia legal para conducir. Unidos, que si continúan conduciendo vehículos, puede traerles problemas. Irse en contra de la ley, manejar un automóvil sin una licencia. Ahora, la protección de la deportación todavía sigue en vigencia, porque el gobierno acaba de decir de que, aunque no han hecho una decisión final, los beneficiarios todavía siguen gozando de la protección de la deportación. El problema con eso es que sin extender un permiso de trabajo, todas las personas bajo el TPS van a ser despedidas de sus trabajos porque ya no van a tener autoridad de trabajar en el sector laboral formal.
0: Es lamentable entonces, Abel, esta situación, ¿verdad? Que como dice, pues hoy vencen los permisos de trabajo, las licencias de conducir, lo que quiere decir que todas estas personas están expuestas a procesos de deportación.
1: Sí y no, pero lo que hay que entender es que esto no va a ser inmediato, ya que se ha vencido el TPS, no quiere decir de que agentes de la policía migratoria va a llegar a sus casas mañana ni pasado. Ya. Primero las personas siguen protegidas sobre la deportación y hay que reconocer de que como clase, o sea, como grupo, los tepecianos tienen pocas habilidades de llegar a un estado permanente, porque la ley estipula de que directamente del TPS no pueden llegar a una residencia. Ahora, eso no quita que individuos dentro de la clase busquen otros mecanismos para ajustar. Por lo tanto, les sugerimos a todos los miembros del TPS, o sea, las familias en El Salvador que tienen familiares con el TPS, que le urjan a sus familiares, a sus conocidos, que vayan a conseguir una asesoría legal de una organización con buena reputación o un abogado que se especializa en inmigración para que les dé el estado de su caso propio. Cada caso es individuo con diferentes hechos, por lo tal, lo que le aplica a una persona no le aplica a la otra y eso es importante para que cada persona tenga toda la información necesaria y después haga sus decisiones de qué es lo que puede hacer si se queda en Estados Unidos o se regresa a El Salvador. So, todo esto empieza con una consulta migratoria de alguien de confianza, de buena reputación, que le dé exactamente dónde está, si tiene tal vez un camino a la legalidad y después que ellos tomen la decisión que mejor le sea para su familia.
0: Bueno, se ha conocido en los últimos días la posibilidad de que el TPS pueda extenderse por 6 meses más. ¿Qué información concreta tienen ustedes al respecto?
1: Sí, de acuerdo a la ley del TPS fundada en 1990, tiene una estipulación de que si el gobierno estadounidense no hace una decisión antes de la fecha de vencimiento, automáticamente se le da 6 meses a esa clase de seguir protegidos. Pero lo que hemos visto con la administración de Trump es que no ha seguido la ley. Por ejemplo, a los hondureños que tenían TPS desde 1999, les quitaron el TPS y el anuncio llega 2 días después de la fecha de vencimiento. Y solo les dieron 60 días de transición. So, en realidad, la administración puede hacer varias cosas. Uno, cancela el programa y le da una extensión, así como estipula la ley, de 6 meses. O dos, cancela el programa y le da otra fecha de transición más corta. También hay una probabilidad, aunque muy, muy remota, de que la extiendan el programa. Eso todavía está, hasta que no veamos el anuncio oficial, no vamos a saber. Pero todo el análisis de toda la información que sabemos de la administración Trump es que quieran cancelar el programa para los salvadoreños.
0: Sí, importante, ¿verdad? Este tema que estamos abordando acá en este espacio de la entrevista. Para continuar, Abel, digamos, ¿qué alternativas tienen los salvadoreños del TPS que no quieran regresar a El Salvador?
1: Sí, mira, yo creo que es una pregunta algo complicada, porque de querer, de irse o quedarse, o sea, de irse es la opción de la persona, de quedarse no es opción de ellos, porque ya no tienen permiso de estar aquí si no tienen un camino hacia la legalidad. O sea, ese es el problema. La persona puede decir, yo no me voy de Estados Unidos, he tenido 25 años, pero el momento que quedan desprotegidos y no hay ninguna venida para ellos resolver la legalidad, están sujetos a arrestos y que se pongan en un proceso de deportación. Eso ya no es a la decisión de ellos, es a la decisión del Estado.
0: Sí, y en este país norteamericano, Abel, digamos, personas que tienen TPS tienen algún otro espacio para poder optar a otro estatus migratorio.
1: Sí, como individuos, pueden ver si califican para las avenidas que todavía existen ante la ley de buscar de resolver su estado migratorio. Por ejemplo, si tienen hijos que ya cumplieron 21 años, pueden hacer peticiones familiares. Tal vez hay una opción remota, pero lo hay todavía de un proceso de asilo político. También pueden usar lo que se conoce la ley de 10 años, que básicamente uno pide un perdón de la deportación. Ah, pero hay ciertos criterios que la gente califica, o sea, debe de estar un familiar, hijo o cónyuge, ciudadano estadounidense que va a sufrir si deportan o se regresa la persona hacia El Salvador, porque lo cuida, porque hay necesidades especiales. Pero eso lo tiene que evaluar un abogado. O sea, hay avenidas que la gente puede considerar, pero primero tienen que ir a hacerse una asesoría legal para ver si eso es algo posible para ellos. Va a haber una gran cantidad de gente que no tengan esa capacidad y la opción para ellos es quedarse en Estados Unidos en condición irregular, con todo lo que eso conlleva, el hecho de que ya no pueden trabajar en el sector formal, el hecho de que no tienen la movilidad que tenían antes, el hecho de que cualquier momento los puede arrestar la migración y ponerlos en proceso de deportación. Además, personas ordenadas, ya de deportadas, reciben una multa diaria de más de $900 si todavía se mantienen en el país cuando ya tienen la orden de deportación. Ok, no todos los TPS encajan en eso. Por eso es importante de que se acudan a una asesoría legal para entender exactamente dónde están y cuáles son las implicaciones para ellos quedarse o regresar a país de origen, porque ninguna decisión va a ser fácil. ¿Verdad? Hay retos en las dos situaciones. Regresar a un país que la persona no ha vivido por 25 años. En varias instancias, la persona dejó el país cuando era un menor de edad, ahora es un adulto, pero que nunca ha vivido en El Salvador, le costaría la reintegración a su país natal. Y en realidad ellos fueran como un inmigrante en su propio país. O sea, lo mismo que experimentaron cuando llegan a Estados Unidos es lo mismo que van a experimentar al llegar a El Salvador, porque tiene que conocer las costumbres, las normas. Uno puede ser muy salvadoreño, pero si uno vive en Estados Unidos, desconoce la vida cotidiana del salvadoreño, los retos que pasan allá, cómo se consigue trabajo, o sea, cómo vivir. Y yo creo que hay que reconocer de que esta clase, aunque muchos tienen bienes, no son bienes que no tienen fin. O sea, ellos tienen limitaciones. Hay que reconocer que una persona, un TPS que tenga 50 años ya, todavía tiene mucha vida que vivir. Y si regresa a El Salvador, tiene que asegurar que va a tener los bienes para sostenerse. Eso sea, bienes propios que ha acumulado durante su estadía aquí por 25 años, o una manera de generar ingreso en El Salvador, un lugar que ahorita los trabajos están escasos. La limitación para emplear a una persona de mayor de 35 años es complicada, y todos los retos económicos que se está viviendo en este momento. Entonces, una reintegración no va a ser tan fácil así como se dice, sino de que la gente tiene que planificar y desarrollar un plan de preparación en caso pase lo que pase, si deciden irse o deciden quedarse.
0: Importante, ¿verdad? Bueno, al principio lo mencionábamos que el país de, bueno, el presidente Donald Trump y el presidente acá de salvadoreño tuvieron, ¿verdad?, una reunión y que, sin embargo, pues no hubo como un pronunciamiento público sobre el TPS. ¿Cómo interpreta carecen ese silencio?
1: Bueno, nosotros lo que interpretamos es de que las noticias que probablemente recibió el presidente Bukele no fueron alentadoras. En realidad, la administración Trump ya hizo su decisión, y yo creo que el presidente Bukele no ha tenido la habilidad o la capacidad de incidir en otros lados. Espero que esté equivocado, porque al ser eso y le dieran una extensión, nosotros fuéramos alegres que existiera esa posibilidad. Pero la realidad es de que no publicaron nada en esas reuniones, no se sabe el contenido de esa reunión. Por lo tanto, asumimos que los temas no eran temas donde El Salvador tuvo una gran ganancia, ¿verdad? En lo que se discutió, por lo tanto, no lo han anunciado al público, ¿verdad? Que es triste, ¿verdad? Pero es la realidad que se vive en este momento.
0: Abel, y si finalmente terminara el TPS y una parte importante de los salvadoreños deben regresar, ¿usted considera que el Salvador está preparado para recibirlo?
1: Mire, es una respuesta bastante complicada. Yo creo que en este momento no, pero depende cómo entra la población. Si de los 170 mil que hay, si entra una cantidad alta rápidamente, le va a costar al país absorber a esa población, porque van a necesitar vivienda, empleo, ¿verdad? Y todo lo necesario para poder restablecer su vida. Y no he visto programas del gobierno que va a integrar a las personas, o sea, programas de reintegración a la sociedad salvadoreña. Entonces, también hemos visto que la economía, aunque los índices de violencia sí han bajado mucho y es un diferente El Salvador, las condiciones económicas por las cuales muchos salieron de El Salvador todavía continúan y se ve difícil. O sea, el mercado laboral no está suficientemente fuerte para absorber a esta gente y darles un salario digno. No lo hace eso para los ciudadanos ahorita en El Salvador, mucho menos se lo va a dar a alguien que viene del extranjero, que no ha vivido en el territorio.
0: Bueno, si el país no estuviera preparado para recibir a estos miles de salvadoreños, esto tendría, bueno, quizás ya usted lo mencionaba, esos grandes impactos.
1: Sí, y lo que puede pasar es de que la gente intente regresar a Estados Unidos en condición más precaria, ¿verdad? Porque ya no van a tener el beneficio del TPS. Si entrarían ya una segunda vez cuando ya salieron del país, que traen otros problemas legales para ellos. Pero si se encuentran con necesidades de no poderse restablecer en El Salvador, van a tener que buscar otras opciones. Y una de ellas es posible regresar al país en condiciones más precarias, pero es un país que ya conocen. O sea, tal vez sientan que puedan regresar y poder reiniciar su vida. Eso vamos a ver, porque todo va a estar complicado.
0: Sí, también, Abel, hablemos sobre las personas que tienen familias, hijos, empleos, viviendas establecidas en este país norteamericano. ¿Qué efectos también económicos podría tener este escenario?
1: Bueno, sí, este va a impactar a la comunidad, a las comunidades donde viven esos TPS, al sector laboral donde están empleados. Por ejemplo, en la área metropolitana de Washington, los salvadoreños, incluyendo los TPS, son una base de empleo importante para la construcción, para la hospitalidad, para los restaurantes. Al perder esos empleados, esas compañías van a tener dificultad reemplazarlos y puede impactar la economía no solamente de las familias, pero también de los estadounidenses que dependen de esa mano de obra. Y lo otro es cómo ellos se preparan para asegurar que todos los bienes que han acumulado, si deciden regresarse a país de origen, los pueden sostener o por lo menos vender sus casas, o sea, todo lo que tenga que hacer para llevarse el capital necesario para restablecer su vida. Para eso se necesita tiempo y se necesita la planificación. Por eso le urgimos a la comunidad que planifique, que tenga esas discusiones familiares. De saber qué es lo que van a querer hacer, porque si no, lo van a hacer todo en emergencia, todo en reacción. Hay que recordar, mañana no va a llegar inmigración a su casa, va a tomar un tiempo, eso tienen tiempo ahorita de planificar y estar claros cuál va a ser su siguiente paso.
0: Sí, y es que otra de las cosas que va a traer grandes impactos, Adel, es sobre la reducción de las remesas familiares.
1: Sí, eso va a afectar claramente. Bueno, la clase TPS en sus tiempos había disminuido lo que mandaban a El Salvador simplemente porque habían traído a su familia desde El Salvador, ¿verdad? Eso es lo que las tendencias de los inmigrantes, entre más tiempo están en un lugar, empiezan a jalar a su gente. Pero sin duda, el ya no tener acceso a trabajar en el sector formal, aunque se queden en Estados Unidos, le va a limitar su habilidad de generar ingreso. Eso implica que van a tener menos dinero para apoyar a sus familias en país de origen, en El Salvador. Y si llegan de regreso a El Salvador y no encajan en un buen trabajo, van a tener problemas económicos en El Salvador para sostenerse a ellos mismos. Entonces, como digo, esto es un problema redondo, no solamente va a impactar a las familias, va a impactar al país, a Salvador, cuando llegue tanta gente, y puede impactar a Estados Unidos en los sectores principales de empleo donde los TPS trabajan. So, yo creo que esto es una mal decisión de esta administración, pero es el enfoque de su agenda migratoria que nosotros sentimos que es racista, xenofobia, y no lo están haciendo por el bienestar de Estados Unidos ni la familia, sino que lo están haciendo por una ideología que excluye a personas que solo han venido a fortalecer esta nación.
0: Abel, ya para ir finalizando este espacio de la entrevista, desde la perspectiva de Carecen, ¿qué debería hacer el gobierno de El Salvador en este momento?
1: Sí, yo creo que el Salvador lo que puede hacer es trabajar con la empresa privada, principalmente la banca, para que la gente empiece a abrir cuentas bancarias, que trabajen con los consulados y fortalezcan la capacidad de ellos extender todos los documentos necesarios para que la gente se pueda reintegrar, o sea, registrar hijos, registrar matrimonios, renovar pasaportes en una manera muy particular, o sea, por la necesidad que se está viendo en estos momentos, ¿verdad? Y también que tengan programas de reintegración en El Salvador para que la gente pueda acudir a una asistencia que les ayude a legalizar de nuevo su estar en El Salvador, qué es lo que necesitan, si necesitan sacar un DUI, si necesitan, ¿verdad?, sacar su NIT, si necesitan registrarse en algún lugar, que les faciliten todos esos procesos para asegurar de que ellos tengan la transición menos traumática y que ellos puedan empezar a ejercer su vida en El Salvador. Eso es lo que nos gustaría ver. Esperamos que trabajen con ONGs en El Salvador, ONGs en Estados Unidos, ¿verdad? Con los mismos TPS que están regresando para ver cuáles son las necesidades que tienen que identificar y después dar una solución.
0: Muy bien, Abel, muchísimas gracias por habernos acompañado en este espacio de la entrevista y también por ayudarnos a entender las implicaciones que tendrían para miles de salvadoreños la eventual finalización del TPS.
1: Muchas gracias por tenerme.
0: Así llegamos al final del espacio de la entrevista. Roxana Laínez les ha acompañado y los esperamos en una próxima.
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1: Bonitas sorpresas nos da la música, compadre, y la vida. 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
2: Al contrario, Cari, gracias a ti, gracias por el espacio y por invitarnos. 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
1: Gracias, mi viejo.

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1: Bonita sorpresa nos da la música, compadre, y la vida. Y estar aquí con las personas que han forjado el camino de muchos como el mío también. Gracias, compadre, por compartir este momento con nosotros.
2: Al contrario, Cari, gracias a ti, gracias por el espacio y por invitarnos. Me da mucho gusto poder compartir esta versión contigo, esta canción que amo, y cantarla con tu estilo también. Dios te bendiga.
1: Gracias, mi viejo.

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7: Hola, ¿qué tal, amigas, amigos? Bienvenidos y bienvenidas a este programa Mujeres en Resistencia. Este espacio es para visibilizar, para compartir, para llegar, para visitarle allí donde usted nos está sintonizando a través de Radio Iscanal y de plataformas digitales. Hoy tenemos la grata visita de dos compañeras y amigas de lucha, ¿verdad?, por proteger y preservar los recursos naturales, los medios de vida que nos permiten estar aquí coleando como los pececitos, ¿verdad? Entonces, esta mañana es muy alegre, la verdad que esta mañana es muy prometedora, porque ahora vamos a estar conociendo cuál es la lucha que se está haciendo desde el fondo. Vamos a platicar con Magdalena Mejía. Ella es presidenta de la UDP, la Unión de Personas para el Fondo para Nosotras. Este espacio, entiendo yo, porque ya nos van a contar, este espacio es para hacer acciones sociales y políticas. Políticas, no política partidaria, ¿verdad? Sino la política entendida para buscar el bienestar de nosotras y de la comunidad. También vamos a platicar con Idalia Elizabeth Castillo. Ella es suplente de tesorera. Ella es de Santiago de María y Magdalena es del caserío La Barca del distrito de Mercedes Umaña, Usulután. Mujeres valientes, luchadoras, sean bienvenidas a este programa Mujeres en Resistencia.
8: Muchas gracias. Pues en esta mañana igual damos las gracias a Radio Iscanal por permitirnos estar aquí como para promocionar, para hacer un poco más visible nuestra campaña de nuestro proyecto que se llama Fondo para Nosotras.
7: Sí. Idalia, bienvenida a la radio.
9: Gracias por la oportunidad que nos han brindado a este espacio, ¿verdad?, para llegar a más personas y así que puedan conocer de nuestro proyecto, ¿verdad?, el Fondo para Nosotras y poder apoyar a más mujeres también y llevando a la par el reciclaje.
7: ¿Por qué, Magdalena, es importante, es necesario que las audiencias, las personas que nos están viendo, y las personas que nos están escuchando a través de Radio Vizcanal conozcan qué es el UDP o el fondo para nosotras.
8: Bueno, ¿por qué, digamos, a nivel de iniciativas? Es que hemos venido haciendo una lucha, venimos de ser favorecidas con diferentes iniciativas a nivel de departamento. Esto, digamos, departamento de Usulután. Ha sido, al tener esta necesidad que hay en estos momentos, las municipalidades no tienen fondos como para apoyar, ¿verdad? Uh-huh. Por la misma baja que tiene cada municipalidad, ¿verdad? Y no hay fondos como para apoyar a mujeres. A nivel de organizaciones, cada vez nos damos cuenta, nos enteramos que son menos organizaciones las que se nos están quedando en el territorio. Entonces, como para salir un poco adelante, nosotras en reuniones, y esto diciendo las organizaciones de cada comunidad que hemos estado trabajando, ya sea con Funsal Prodece, con Aproxal, con Farmamundi, que son como las tres organizaciones que nos han apoyado, ¿verdad? Así nacimos en un convenio que se llama Convenio para Nosotras, y ese fue el primero. El segundo, más adelante, y decía Convenio para Nosotras, Nosotras Seguimos. Y en este momento se logró ya... llegamos a aterrizar en el proyecto que es el fondo para nosotras. ¿Qué es el fondo? El fondo, o de dónde nace el fondo, de una serie de reciclaje que estamos recolectando tanto latas como botellas, y este viene a beneficiar tanto a las comunidades que están organizadas, grupos de mujeres, digamos, cooperativas, y pues también de una manera u otra hay como para apoyar individual. Uh-huh. Si alguien dice, mire, yo recolecté lata, yo recolecté botella, ¿puedo llegar y vender? Entonces, sí, sí puede, ¿verdad? Uh-huh. Entonces, en esta mañana para nosotros lo importante es dar a conocer lo que es el fondo, y no precisamente solo las que estamos organizadas. A nivel de territorio, a nivel de Usulután, como les decía, en diferentes reuniones donde hemos estado, aquí son dos cosas bien importantes. La primera es que nosotras lo que estamos recolectando es para tener un fondo para apoyar a la casa de acogida que tenemos en la zona norte de Usulután para mujeres que vienen de sufrir violencia, y pues que hay que apoyarlas en el momento que salen de sus viviendas, ¿verdad? Uh-huh. Que están escapando de este ciclo de violencia. En la casa de acogida no es que se... Como decía, las municipalidades ahora no cuentan con cantidades como para seguir apoyando, entonces ya somos nosotras. Nosotras apoyando a este fondo, nosotras apoyando a cada mujer que viene saliendo de un ciclo de violencia. Entonces, con esto del reciclaje, al mismo tiempo le estamos apoyando al medio ambiente, porque cada lata y botella que recolectamos y lo llevamos a la venta al fondo, entonces es una lata y una botella menos que va a ir a parar tanto a un río pequeño que luego desemboca en la cuenca del Empa y luego va a parar hasta el mar. Y la contaminación está ahí, ¿verdad? Entonces, tenemos dos propósitos y considero que muy buenos.
7: Bueno, no sé si Idalia nos quiere compartir ese aprendizaje que usted ha tenido en este proceso. Me resulta muy interesante. Incluso, bueno, desde ya pues nos comprometemos con ustedes para hacer una campaña y compartir, visibilizar ese proceso para que las personas se animen a llevar, ¿verdad?, ese reciclaje, digamos, al lugar indicado, y que por eso tengo

0: tengan remuneración, ¿verdad? Entonces me llama la atención y como IS Canal, pues nosotros, pues nosotras nos sumamos a estos esfuerzos tan importantes, tan necesarios, que si los ríos nos hablaran, ¿verdad? Fuera tremendo. O si los ríos dijeran, hoy no les doy agua. Bueno, Idalia.
1: Agradecerle, ¿verdad?
0: ¿Sí?
1: Que se sumen al proyecto nosotras. Así invitarle también a más comunidades, ADESCOS, iniciativas también que se sumen. Es bien importante porque Santiago de María a veces los tragantes se llenan bastante, a veces tenemos inundaciones, ¿verdad? Y ya con este proyecto, pues a la vez de que estamos reciclando la lata y la botella, también estamos ayudando a cuidar los recursos, los pocos recursos naturales que tenemos, vean las vertientes de agua, también cuidar las comunidades también de que no hayan inundaciones, accidentes, ¿verdad? De personas que ya hemos tenido años atrás, de personas que se han ido hasta los tragantes, ¿verdad? De que como no tiene salida el agua, se corre solo por la calle. Entonces nosotros ya ahora ya tenemos una responsabilidad con nosotras, de llevar ese reciclaje, venderlo. Si las personas se quieren unir independientemente al proyecto, pueden. A la vez de que están reciclando, también están llevando este dinerito a sus hogares, ¿verdad? Ya es una entrada extra que tienen las personas.
0: Sí.
1: La lata se está pagando bien, el PET también, que es el plástico transparente, ¿verdad? Que se está llevando ahí, se van a estar haciendo compras con la empresa. Hoy en septiembre se va a estar comprando nuevamente, así como se hizo hoy en agosto. Y esperamos que llegue bastante gente, que lleve todo ese reciclaje y nos apoyen a cuidar a nuestro medio ambiente.
0: Sí, Magdalena, cuéntenos ese proceso, ¿verdad? Porque mucha gente guarda muchas cosas en sus casas, pero porque dicen, ah, para reciclar, o sea, pero tienen digamos, esos sacos llenos de pichinguitas de todos tamaños, de todas figuras. Pero digamos que quizás están pensando a darle otro uso o tercer uso, pero yo creo que también no es lo ideal, ¿verdad? Porque a veces recoger todo eso en las casas como que no se ve bien, ¿verdad? Pero
2: Contamina.
0: sí contamina. Entonces, Magdalena, ¿cuál es el proceso? Me he perdido en la parte cuando comienza esta campaña.
2: Pues nosotras iniciamos ahora en julio, ¿verdad? Hemos terminado ya de hacer la conformación de la UDP ya legalizada, ¿sí? Hemos ya hecho todos los procesos y pues ahora ya tenemos nuestra
0: ¿Personería? No,
2: personería
0: ya tiene.
2: jurídica, tenemos nuestro NIT, ya estamos, digamos, legalizada,
0: Legalmente constituida.
2: constituida, sí. Entonces, por eso es que andamos buscando espacios donde darnos a conocer para que este fondo, esta UDP, ¿cómo le digo? Lleguemos a muchos más lugares en los que estamos. Como le decía al principio, iniciamos con las comunidades que ya estaban organizadas. Pero de repente, pues con el tema de medio ambiente, esto es a nivel nacional, ¿verdad? Con la defensa, con el apoyo a las mujeres que sufren violencia, igual nosotros no podemos tener barreras. Estos son espacios que en vez de cerrarlos, lo que tenemos que hacer es abrir, ¿verdad? Y que sean pues mucho más compañeras a las que podamos apoyar.
0: ¿Y esta campaña tiene su nombre?
2: Fondo para nosotras.
0: Pero ya en las acciones, por ejemplo, de reciclar, no tiene nombre. No.
2: Lo que estamos haciendo, ya hicimos nuestra primera venta, como decía Idalia, la hicimos en agosto y fue la Reciclatón.
0: La
2: Se
0: res.
2: dio en Santiago de María, Pero eso fue la campaña solamente para llegar a la venta, ¿verdad? Pero la campaña en sí es, como dice el nombre del proyecto, Fondo para Nosotras, es recolectar lata y botella. Tenemos nuestra canción, nuestra propia canción.
0: Eso le iba a preguntar al inicio, sí. Fuera
2: sí,
0: de aire.
2: Sí, la tenemos.
0: Y
2: sí.
0: A ver si nos dan, nos comparten, aunque sea una estrofa o el coro.
2: No, sí.
0: Ustedes cantando aquí.
2: Oye, vamos a cantar también. Ya salimos por ahí bailando, ahora vamos a salir cantando.
0: Bueno, amigas y amigos, estamos en este programa Mujeres en Resistencia platicando con Magdalena Mejía. Ella es presidenta de la UDP, Unión de Personas para el Fondo para Nosotras. Y estamos platicando con Idalia Elizabeth Castillo. Ella es suplente de tesorera. Con ellas, pues estamos platicando, estamos conociendo en qué consiste el Fondo para Nosotras. Estas mujeres están haciendo acciones para proteger y cuidar el medio ambiente o los medios de vida que tenemos. Y me gusta, la verdad, esta iniciativa porque yo decía en una actividad que tuvimos para recoger basura a la orilla del río de Gualcho y en un tramo pequeño. No sé si usted conoce Nuevo Gualcho, pero desde sí. La hacienda, donde fue la hacienda, uh-huh. Hasta la escuela, pero por adentro del río, en esa parte, se recogieron una gran cantidad de basura solo de este lado del río. Imagínese, y yo decía, ¿y si a la gente se le pagara por la basura? Y exactamente lo que a mí, o sea, se me ocurrió allá. Ustedes me están contando.
2: Ya nosotros ya estamos en el proceso, sí.
0: Aunque es muy, muy importante lo que están haciendo, ¿verdad? Y como fuera también que la empresa que generan esa contaminación también se sumaran a pagar, ¿verdad? Eso como que hay que hacer como ese esfuerzo para tocar esas puertas.
2: Sí, pero viene de esta planta, que hay una planta en Soyapango que es, ¿cómo se llama? Fondo Verde. Sí, pero quienes hacen lo de la reciclatón, que es como uh-huh. Quien nos ha venido a comprar. Sí, no, se me escapa el nombre, pero es con verde. Pero son ellos los que vienen y compran. La verdad es que nosotras, con el fondo, nosotras solo estamos vendiendo lata y botella. Pero ellos, como empresa, están comprando cartón, papel, están comprando aluminio, hierro, lo que tenga. Para esta reciclatón, que fue la primera en la que ya nosotras nos hemos incorporado, ha venido gente de su vivienda, así dice, aquí traigo 3 quintales de esto, aquí traigo, bueno, hasta de un negocio fuerte que hay en Santiago, llevaron una resma de cartón y igual, o sea, cada cosa tiene su precio, diferentes precios, pero están ellos recolectando todo esto y qué bien que, aunque sea al precio que lo pagan, pero le dan, digamos, un pago a cada quien, pero se descontamina. Para mí, ganancia es, yo siempre había dicho que esa gente que pasa por cada hogar, que pasa ahí de repente un vehículo, ¿verdad? Y dice que compra de todo, hierro, lata, aluminio, dice. Entonces, ellos no es que paguen un buen precio, pero lo que sí le hacen a uno en la comunidad es que le dejan limpio, ¿verdad? Porque de repente ahí tenemos el comal, la lata, ahí tenemos un montón de cosas. Entonces, de repente pasa este vehículo y dice que va comprando. No es que le den un buen precio, ¿no? Pero sí le dejan limpio. Ya usted ya después puede poner una maceta, una cosa ahí en el espacio donde tenía acumulado.
0: Y ustedes, Magdalena, después de estar participando y promoviendo esta reciclatón, ¿se han dado algún recorrido en la comunidad para ver si cómo lucen las parcelas de las familias? ¿Han visto un cambio?
2: Sí se está viendo porque de repente ya pasamos por algunas comunidades donde una botella botada no está.

0: Porque como somos muchas las mujeres que pertenecemos a las diferentes organizaciones de mujeres, entonces si una va pasando y hay una botella, a la bolsa, a la bolsa. Entonces cada botella que encuentre en el paso va para la bolsa, sabes que va para el fondo, ¿verdad? Entonces en centavos, pero ya va contando esa
1: ¿Y cómo lo
0: botella.
1: pagan? Ajá, cuéntenos, Idalia, ¿cómo pagan esa basura? Esos desechos sólidos, ¿cómo los pagan? ¿Por libra, por onzas, por kilo? ¿Cómo?
2: Por libra.
0: Por
1: Por
0: libra.
1: libra. ¿Y qué
2: Es
1: vale
2: por
1: una
2: libra.
1: libra?
2: La de lata está valiendo 50 centavos. La de PET está valiendo 12 centavos. La libra.
1: Sí, pero eso no significa, ¿verdad?, que se esté mandando a la población a consumir, a consumir para quedarnos con la
0: No, no,
1: basura,
0: no, no,
1: ¿verdad?
0: no,
1: Para
0: no,
1: nada. No, lo que
0: no,
1: pasa es que para limpiar, es una broma, ¿verdad? Para limpiar toda esa gran cantidad que hemos tirado de por años en las comunidades, en los ríos, así tienen que pasar muchos, muchos meses, años, para poder dejar ese lugar
0: no.
1: como digamos, hace 100 años atrás.
0: Fíjese que allá de Puerto
1: ¿Sí?
0: Parada, de la isla, hay unas islas que están dentro de esto. Como le digo, estamos a nivel de departamento, ¿verdad?
1: Sí.
0: Así como estamos nosotras de la zona norte, de Usulután Norte, igual está Usulután Este, Usulután Oeste. Y entonces, hay unas islas donde todo este plástico que ha ido a parar al mar, entonces ellas, no sé, en sacos, en bolsas, ya tenían ahí esperando a ver qué pasaba con esto. Solamente de una isla sacamos seis jumbos
1: ¿Y cuánto es eso, 6 jumbo?
0: ese jumbo es digamos, un saco, pero súper grande. Lo que sucede es que como no estábamos, digamos, es nuestra primera venta. No estábamos muy organizadas, entonces, y el jumbo es grande, entonces, para llenar un jumbo. No, pero si le vamos tirando la botella y la tiramos la botella, así tal cual como la encontramos, con su tapón. Entonces el jumbo se llena, el jumbo es grande, pero
1: Hoy lo aplasta.
0: en peso no rindió mucho, ¿verdad? Entonces, ¿qué tenemos que hacer? Destapar la botella, aplastar la botella y luego puede taparla. Si gusta, puede taparla. Y si no, en una bolsa se van quedando todos los tapones y la botella va. Pero aplastar, ¿qué significa? Que un jumbo puede llegar a pesar lo de tres jumbos que vendimos anteriormente, ¿verdad?
1: Incluso hasta las personas ya están aprendiendo, ¿verdad?
0: Sí.
1: Se
0: Claro.
1: llena con más libras si usted aplasta la
0: Si usted
1: botella.
0: aplasta,
1: Sí.
0: ajá, entonces ese va, allí usted va ganando peso, ¿verdad?
1: Sí, ajá,
0: Entonces,
1: exactamente.
0: pero son como de las cosas que vamos aprendiendo en el
1: Sí.
0: camino. Hay lecciones a diario, sabemos que no todo está dicho ni escrito, sino que vamos, es un proceso, nos ha gustado mucho, lo hemos andado en muchas comunidades. Y es bonito cuando de repente haya personas de las que están en asamblea y se mire, yo no sabía qué hacer, pero sí tengo ahí, entonces me puedo incorporar. Claro, puede, sí. En las
1: Sí.
0: comunidades se ponen los jumbos y ahí pues podemos
1: Eso le iba a
0: recolectar.
1: preguntar, exactamente, iba a preguntar, ¿cómo hacen ustedes para recogerlo? ¿O se acercan a usted, pesan las botellas, los vidrios que llevan y luego se va a depositar en lo que,
0: En el
1: en el jumbo?
0: jumbo. Como en este momento, digamos, lo hace, por ejemplo, Santiago de María
2: Favelas,
0: está Javelas.
2: Composta Futura.
0: Ellas, digamos, como dos organizaciones diferentes que están dentro del distrito, pero están en el casco urbano. Pero, por ejemplo, Santiago de María tiene ¿cuántas comunidades que están recolectando?
2: Tenemos 15.
0: 15.
1: 15.
2: 15 comunidades. Aparte de eso, ya se acercaron varias personas de iglesia y nos han dicho que nos van a donar el plástico cuando ellos tengan actividades.
1: Vaya, también se vale eso,
0: Sí,
1: ¿verdad? Y
0: eso
1: si una
0: sí.
1: familia dice, mire, yo tengo, digamos, no sé, unos 5 quintales de plástico, Y si quiere donarlo, lo dona.
0: Lo donan,
1: Lo dona,
2: sí,
1: sí.
2: igual, si quiere venderlo, lo que les hemos dicho es que le pongan, le podemos, dar
0: Lo
2: el
0: rotulan.
2: jumbo y que lo rotulen y nosotros allá lo vendemos y como ahí dan factura, se les pesa y se les da el dinero y
0: Por
2: llevamos su
0: aparte.
2: factura
1: Esta,
2: aparte.
1: digamos, esta iniciativa, esto se ha hecho 3 veces, 2 veces.
0: Nosotras es primera vez.
2: Primera
1: Primera
2: vez.
1: vez,
0: Sí,
1: sí.
0: nosotras nos hemos incorporado y ha sido la primera venta, la
1: Sí.
0: reciclatón que hubo hoy en agosto.
1: Y
0: Entonces
1: van para
0: decíamos,
1: septiembre.
0: y sí, porque como decía decía la encargada de la planta que llegó, dice, miren, no sobrepasar. Ah, porque solamente trajeron un camión. Y entonces nos ha tocado esperar para que ellos se vayan, ¿verdad? Porque vinieron por nuestro producto. Nos ha tocado esperar a que ellos pidieron de San Salvador otro camión porque ellos no dieron abasto con su camión para llevar todo el material. Porque qué bonito y se hizo, digamos que la campaña no fue así como muy fuerte, pero ese fue un montón de gente llevando, gente, digamos, particular. Nosotras sí ya sabíamos y, por ejemplo, de parte de Farmamundi tuvimos el apoyo de que se nos brindara el transporte para así como de estos yumbos que estaban en la isla, traerlos hasta Santiago de María, porque aquí fue donde se dio la actividad. Aquí en el contorno sí fue, digamos, la municipalidad, Usulután Norte, quien puso transporte de los distritos para acercar el material.
1: Lo que ustedes están haciendo también a raíz de que cuando se hace una actividad, ¿verdad? Social o política. El montón de basura, bolsas, plástico, platos que quedan ahí tirados, regados. Es como decir, vaya, ya la persona que recoja más desechos se le va a dar un premio al final de la actividad. A mí siempre me ha ocurrido eso, ¿verdad? Porque no nos motivamos. O
0: No.
1: sea, no tendría que ser por nuestra cultura y no porque va a haber un estímulo por aquella
2: Sí.
1: acción, ¿verdad? Yo a ustedes las veo muy satisfechas de hacer ese trabajo. A Magdalena, que la conozco de años, ¿verdad? Que ella ha sembrado vida en esos cerros de Alegría, Berlín, Mercedes. Y ahora con este cambio climático, también fuera de micrófono, me estaba contando que ella se siente que está recogiendo la cosecha, ¿verdad? Que sembró hace 4 años atrás. También esto también tiene una relación con lo que está pasando, ¿verdad, Magdalena?
0: Sí, desgraciadamente, pues en este momento no importa por dónde, el lugar donde transite, aquí en Oriente, lo único que va a escuchar son quejas, ¿verdad? Quejas porque hay mucho calor, quejas porque no se pudo sembrar porque no hay lluvia, y desgraciadamente, pues eso es lo único que podemos hacer en este momento.
1: Sí.
0: Pero hace años no nos pusimos a pensar que con tanta tala que se dio indiscriminadamente, no medimos que lo que estábamos haciendo era, digamos, ahuyentar el agua.
1: Sí.
0: Si nosotros pensáramos que la acción que estamos haciendo ahora, 2 años, 3 años, 5 años o 10 años después, la factura que nos va a pasar, ya sea positiva o negativa, pues en eso es algo que deberíamos de pensar siempre, ¿verdad? Porque las cosas, las acciones que nosotras hagamos, no es ahora que ve la respuesta, ¿verdad? No
1: Sí.
0: es ahora que ve qué es lo que va a pasar. Si su acción es positiva, verá, usted verá el resultado más adelante. Y si es negativa, igual la verá, ¿verdad?
1: Aunque el reciclaje se ve en el momento, porque usted llega a veces a algunas casas y no es porque las personas le hacen pasar a usted a una casa de una manera muy amable, pero en casi todas las casas, en casi todas las viviendas, usted va a ver desde que entra que llanta de carro, una caja de plástico rota, otro guacal por allá, otros alambres por allá y un montón de, o sea, nos acostumbramos a ver estas cosas, ¿verdad? Así es. Pero cuando está un programa como este, una campaña como la que ustedes están liderando, se van a ver esos patios limpios, limpios, solo las plantas que

0: Bueno, ahí
1: registramos.
0: Se va a tener esa actividad, entonces nos apoya bastante la alcaldía en que nos brinda el espacio ahí, ¿verdad? Para poder nosotros vender y también promocionar los productos de lo que es el jocote también. Y van a haber diferentes platillos, entonces eso viene con bebidas, ¿verdad? Que se van a llevar, entonces ahí va a haber bastantes bolsas que vamos a poner ahí para que ahí nos depositen todo lo que es el plástico.
2: Sí.
0: Porque esperamos que llegue bastante gente.
2: ¿Y será que ha cambiado el precio de los jocotes a raíz de este clima?
0: No.
2: No ha cambiado.
0: No, Santiago María no ha cambiado.
2: Gracias a Dios. No ha cambiado.
0: Hay bastante jocote todavía y algunos sí, poco se ha arruinado, pero sí, esperamos que lleguen bastantes y buen jocote.
1: Y que se mantenga el precio.
2: Bueno, sí. Bueno, vamos a estar promoviendo también este festival del jocote. Sí, vamos a hacer un trueque. Jocotes por cuñas radiales. No, yo estoy bromeando. Magdalena, ¿cuál es el llamado que usted haría a la población? ¿Y de qué forma están abiertas para expandir, verdad, esta iniciativa tan bonita? De seguro no a todos los rincones se han llegado. Todavía hay que seguirle dando a través de las ondas de la radio, a través de redes sociales.
1: Sí. Bueno, pues por eso pedimos el espacio. Estábamos ahí, ¿cómo hacemos? Si bien es cierto, podemos llegar a unas comunidades, nos dice, vamos a tener una asamblea en X comunidad. Entonces decimos, bueno, vamos, ¿verdad?
2: Sí.
1: Entonces, pero lo que usted dice es cierto, a nivel de departamento es imposible llegar, ¿verdad? Llegar a todo. Pero por eso buscamos estos espacios. Y agradecemos mucho que la radio esté abierta, ¿verdad? Uh-huh. Para este tipo de actividades que se dan. Nosotras vamos a seguir trabajando. Necesitamos primero, sí pedir que nos apoyen en en este reciclaje. Y pues, estamos apoyando al fondo con esto, ¿verdad? Pero que también no se nos olvide que tengamos siempre presente que en cada distrito hay una encargada de la unidad de la mujer y necesitamos que, por favor, nos acuerpemos. Si en una comunidad, por lejos que esté, por escondida que se sienta y que considere que solo porque está lejos del casco urbano o está lejos del centro del departamento, nadie está obligada a sufrir violencia. Todas estamos, contamos con muchas oportunidades y en este caso, pues, sí necesitamos. Sí que nos apoyen con la reciclación en general, pero que también sirvan los espacios para decirle a cada una de las mujeres que no, nadie está sola, nosotras estamos para apoyarnos entre nosotras y que nadie está obligada a estar sufriendo cualquier tipo de violencia. Desgraciadamente, a veces cuando nos enteramos, hasta que nosotras nos enteramos de que una mujer está sufriendo violencia, es hasta que sale la noticia y que ya fue cometido el feminicidio. Y es como lo más triste que hay. Entonces, nuestro fondo está precisamente para apoyar a cada una de estas mujeres. Y pues, igual, pedimos.
2: Sí, en ese caso, para ese programa, no, para abordar, digamos, esta tensión de acuerparnos, de apoyarnos, de estar ahí, de ser sororarias con la otra, quizás esto, Magdalena, en otro programa lo vamos a abordar, porque sí, yo he quedado con muchas preguntas con esto de la casa de acogida, porque en muchas comunidades,

0: las mujeres dicen, y yo hablo, ¿y quién me apoya? Me quedo sin hijos, me quedo sin marido, me quedo sin casa, me quedo, o sea, ¿a dónde voy? Entonces, como sí le puedo hacer frente y puedo decir, esto no es normal, me está pegando, me está gritando, me está humillando, pero si yo le hago frente a esto, ¿a dónde voy a ir? O sea, también, porque eso ya me lo han dicho, ¿verdad? En este caso, ustedes ya están con un paso adelante, ¿verdad? Y sí, me quedan varias preguntas con esto, pero ya el programa, digamos, estamos ya cerrándolo por el tiempo. Les agradecemos muchísimo y como Iscanal vamos a estar apoyando porque Iscanal nace también con un propósito, un objetivo, que por cierto, el medio ambiente es uno de los ejes transversales de Iscanal, ¿verdad? Entonces, nos sumamos y vamos a estar acompañándoles y divulgando las acciones que se estén haciendo como fondo.
1: Bueno, entonces no nos queda más que agradecer.
0: Sí.
1: Agradecer a la radio, de igual manera, agradecer a Farmamundi, porque es como quien nos está en este momento apoyando. No nos ha dejado sola. Sabemos que es gracias igual a decir que es como quien está dando el apoyo para que nosotras pues podamos estar acompañando en diferentes actividades, en diferentes comunidades. Así es que estamos ahí. Digamos que venimos naciendo, ¿verdad? Con nuestra UDP, pero estamos para apoyarnos entre nosotras.
0: Bueno,
1: Muchísimas gracias.
0: ¿y Dalia?
2: Gracias por el espacio que nos brindan.
0: A ustedes también, amigos y amigas, la invitación es para que nos encontremos el próximo jueves a partir de las 8:30 de la mañana.
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2: Comparte con ustedes. Bienvenidos y bienvenidas, yo soy Edilberto Escobar. Hoy vamos a compartir con ustedes un podcast. Queremos presentarle algo distinto y es un podcast dedicado a las madres, pero no solamente desde la celebración tradicional desde el 10 de mayo, sino a las madres que viven la ausencia, la incertidumbre, la preocupación diaria por sus hijos e hijas privados de libertad. Queremos acercarnos a esa realidad desde una mirada más humana, desde las emociones, desde el impacto económico y social que muchas familias están enfrentando actualmente en El Salvador. También conoceremos cómo algunas madres han comenzado a organizarse y acompañarse mutuamente para afrontar esta situación. A lo largo de este podcast escucharemos testimonios, reflexiones y voces de mujeres que continúan luchando, resistiendo y sosteniendo a sus familias en medio de la incertidumbre. Así que muchas gracias por acompañarlos. Bienvenidos y bienvenidas a este podcast, Madres que Esperan la Libertad. En El Salvador, el Día de las Madres suele celebrarse entre flores, serenatas, abrazos y reuniones familiares. Pero para muchas mujeres esta fecha también llega marcada por la ausencia. Madres que este año no podrán compartir con sus hijos e hijas, madres que han pasado noches enteras preguntándose dónde estará, cómo estará y cuándo volveré a verlo. En los últimos años, miles de familias salvadoreñas han vivido cambios profundos en su vida cotidiana tras la detención de un familiar. Organizaciones como Cristosal y Socorro Jurídico Humanitario han documentado miles de denuncias relacionadas con afectaciones a derechos humanos, procesos de incomunicación y dificultades enfrentadas por madres que tienen un hijo o hija capturada bajo el régimen de excepción. Pero detrás de cada dato también existen historias humanas, historias de madres que dejan sus trabajos para buscar información, madres que venden sus animalitos, sus cultivos o sus pertenencias para costear el transporte, los paquetes y los trámites que hay que realizar. Madres que también enfrentan procesos de ansiedad, depresión y también estigmatización social. Hoy queremos escuchar a esas madres, no desde una discusión política, sino desde una realidad humana que está presente en nuestras comunidades. Desde 2022, diferentes organizaciones sociales y humanitarias han alertado sobre el impacto económico y social que las detenciones han generado en miles de hogares salvadoreños. Muchas de las familias afectadas pertenecen a comunidades rurales y sectores urbanos empobrecidos, donde la persona detenida representa una parte importante del sustento económico del hogar. Las consecuencias también han recaído sobre las madres: aumento en las deudas, problemas de salud emocional, ansiedad constante, dificultades para sostener la familia y desgaste físico por viajes largos hacia los centros penales. En muchos casos, las madres deben madrugar para hacer largas filas bajo el sol y recorrer grandes distancias o gastar gran parte de sus ingresos en transporte y en paquetes. Otras madres relatan que viven con miedo, tristeza e incluso aislamiento social. Especialistas en psicología advierten que esta incertidumbre prolongada puede provocar estrés crónico y afectaciones emocionales profundas en las familias. Y aunque el impacto suele medirse en cifras, las madres insisten en que el mayor peso está en lo cotidiano, en una mesa vacía, en una casa silenciosa y en la incertidumbre permanente en sus mentes. Dentro de las miles de madres que continúan esperando respuestas se encuentra Arely Zavala, quien asegura que la captura de su hijo transformó completamente su vida.
3: Bueno, desde la captura de mi hijo, mi vida da cambio, un giro exagerado, porque con la incertidumbre que uno no sabe qué está pasando con ellos, porque al menos si uno los viera, y que era una vez al mes, dijera uno más o menos cómo están ellos, ¿verdad? Porque esto es una incertidumbre bien grande, porque ya más de 4 años de no saber de él, de si duerme bien, si come bien, más con estas leyes que de un día para otro cambian, tener esa incertidumbre que uno no sabe si si algún día ellos van a salir o qué va a pasar con ellos.

0: Dios.
1: Arely explica que esta situación también ha afectado su salud física y emocional, una realidad que comparten muchas madres salvadoreñas.
2: En caso en mi vida ha cambiado exageradamente porque estoy padeciendo tantas enfermedades que antes no las tenía. Es difícil, es muy difícil lo que estamos viviendo y somos miles de madres que estamos con lo mismo. Esperamos y confiamos que algún día cambien esta ley y todo sea como sea diferente.
1: Otra de las madres consultadas es Carmen Cerritos, quien relata los esfuerzos económicos y emocionales que continúa realizando para poder llevar paquetes y mantenerse pendiente de su familiar.
3: Yo tengo que trabajar, ahí ando rebuscándome, trabajando, buscando de lavar, de trabajitos que me salen para ir ahorrando, para ir a dejarle algún paquetillo a mi hijo. Eso me cuesta a mí, me está afectando todo esto que está pasando, esta situación de que tenemos los hijos, nuestros hijos presos. Esto es duro, porque hasta yo estoy sufriendo, yo estoy demasiada cansada de tanto.
1: Según organizaciones sociales, gran parte de las personas detenidas provienen de zonas rurales y semiurbanas del país, lo que también incrementa las dificultades económicas de las familias. Pero además de lo económico, muchas madres coinciden en algo: la incertidumbre, no saber cómo se encuentran sus hijos, cuál es el estado de salud y cómo avanza su proceso judicial.
3: Que los enseñen a nuestros hijos, que no los estén dando tanta mentira y que cuando sean las cosas así, que de audiencia que se las hagan, que no se las suspendan, porque uno de madre usted sabe cómo pasa con recursos, que tiene que rebuscarse para ir a hacer esas cosas, porque si no es el transporte, no hay de dónde sacar, tiene que ir a trabajar, a buscar como para ir a esa, y que le suspendan esa audiencia, está bien bien imposible, porque uno de madre se siente triste también cuando vea que le dicen no, suspendieron, y nuevo aviso, mire, se pone. No hay cómo decirle, porque es como madre, yo me siento triste, le voy a decir. Y yo le pido a Diosito que me dé ánimo, me dé fuerza, me dé fortaleza.
1: Estas mujeres aseguran que además de la incertidumbre legal, jurídica y económica que viven a diario, también se suma el estigma y en muchos casos la falta de empatía ante la situación que están atravesando.
2: Es poco el apoyo que hemos tenido así de la comunidad también, uno que no tiene así grandes amistades con gente de organizaciones, lo ven de menos en ese aspecto. Yo siento que no es mucho lo que he recibido de la comunidad, son más que todo algunos vecinos así, que son amigas de uno, aunque le preguntan, pero ahí la demás gente como que con el tiempo van olvidando los problemas que a uno le pasan.
1: Ante el dolor y la falta de respuesta, muchas mujeres en El Salvador han comenzado a organizarse y acompañarse mutuamente. En mayo de 2026 surgió un movimiento llamado Madres por la Libertad, una iniciativa integrada por madres y familiares de personas privadas de libertad que busca acompañamiento, orientación y visibilizar la situación que enfrentan muchas familias salvadoreñas. Las integrantes explican que muchas mujeres han llegado buscando apoyo psicológico, orientación o simplemente alguien que les escuche, porque además de la incertidumbre, muchas mujeres también enfrentan procesos de soledad. En esta parte del podcast vamos a dar paso a nuestra compañera Roxana Laínez, quien ha conversado con integrantes de este movimiento Madres por la Libertad para conocer y ampliar más sobre su objetivo y el trabajo que ya están haciendo.
4: Saludos a quienes siguen en nuestra sintonía. Vamos al espacio de la entrevista. Hoy nos acompaña Mirna Liliana Urías, con quien vamos a estar hablando sobre la creación del movimiento Madres por la Libertad, conformado por madres de inocentes detenidos, a quien le damos la más cordial bienvenida, por supuesto, a este espacio de la entrevista de Radio Victoria en el distrito de Victoria, departamento de Cabañas.
5: Bueno, tengan todos muy buenos días, ¿verdad? Agradecerle a la Radio Victoria por la oportunidad, el espacio que nos está dando al movimiento Madres por la Libertad. Les damos un caluroso abrazo de la distancia, ¿verdad? Esperando de que todos los que escuchen este mensaje del día de hoy, uh-huh, puedan solidarizarse con nuestro movimiento.
4: Queremos agradecerle por haber aceptado nuestra invitación y poder, ¿verdad?, hablar de la creación de este movimiento. Para iniciar, si nos puede hablar sobre la creación de este movimiento Madres por la Libertad, digamos, ¿cuál ha sido como ese objetivo, ese propósito principal?
5: Bueno, el objetivo principal es el crear este movimiento para que muchas de las madres que estamos pasando por circunstancias adversas con el régimen de excepción podamos unirnos, ¿verdad? Y luchar a una sola voz por la libertad de nuestros hijos. Somos muchas madres las que ya nos hemos sido parte de este movimiento y se ha decidido crearlo así como un movimiento porque a una sola no nos van a escuchar, ¿verdad? Uh-huh. Difícilmente escucha el gobierno un grupo. Entonces nosotros estamos creando este movimiento, se ha creado con el objetivo de poder tocar puertas, sí, de poder ser escuchada, de poder tener una noticia positiva sobre nuestros familiares, uh-huh, ¿verdad? Porque habemos madres, hermanas, abuelas, esposas siendo parte de este movimiento, ¿verdad? Porque son a nuestros esposos, nuestros hijos, uh-huh, a nuestros nietos que se han llevado privados de libertad. Entonces nos vimos a la necesidad de organizarnos porque no somos escuchadas, porque tenemos el temor de que va pasando y va pasando el tiempo y no sabemos absolutamente nada. Uh-huh. Entonces, de esta manera nosotros nos hemos organizado para poder ir a las entidades, ¿verdad?, correspondientes, a poner correspondencia, a que necesitamos ser escuchadas porque necesitamos pruebas de vida de nuestros familiares, necesitamos la visita familiar. O sea, son muchas cosas que enmarca el régimen de excepción. Entonces nosotros necesitamos, uh-huh, ¿verdad? Más que todo, principalmente, tener prueba de vida de nuestros familiares. Y si no estamos organizados, nadie nos va a escuchar, sí, ¿verdad? Entonces el movimiento surge por eso, ¿verdad? Uh-huh. Porque estamos preocupadas, uh-huh, por la estigmatización social, el cargo del dolor emocional que nosotros tenemos por la ausencia de nuestro familiar. Uh-huh. Son muchas cosas que enmarca, ¿verdad?, la situación que estamos pasando en estos momentos. Entonces, por eso nosotros nos hemos organizado con el movimiento Madres por la Libertad.
4: Qué importante, señora Mirna, lo que usted pues nos está comentando, ¿verdad? ¿Qué es lo que a ustedes las han llevado a poder crear este movimiento Madres por la Libertad? Porque sabemos que es una situación bastante difícil que se está viviendo acá en el país. Justamente, ¿verdad? Ya pasaron 4 años de esto del régimen de excepción. Imagínense que hay mamás que aún, ¿verdad?, no saben a dónde está su hijo, dónde está su hija, pues no saben desde el momento que fueron detenidos.
5: Así es, la angustia del no saber de nuestros familiares, de nuestros seres amados, es lo que a nosotros nos ha movido, uh-huh, ¿verdad?, a querer buscar información, porque independientemente vayamos a derechos humanos, vayamos a la Procuraduría, vayamos donde vayamos, nadie dice nada. Entonces nosotros como madres, como esposas, como abuelas, necesitamos saber de nuestros familiares. Uh-huh. La angustia de no saber, créame que psicológicamente a uno lo tiene devastado. Uno no come bien, que los niños estén preguntando, abuela, ¿cuándo va a venir mi papá? O nuestros hijos estén, mami, ¿y mi papi cuándo viene? ¿Por qué se lo llevaron? O sea, son cuestiones que nosotros a veces no sabemos ni cómo responderles a nuestros niños porque aquí están sufriendo terceros.
4: Sí.
5: Nosotros como adultos, como personas pensantes, tenemos una manera de asumir las cosas, ¿verdad? Pero uh-huh, los niños son los que están sufriendo la mayor parte. ¿Por qué? Porque sus padres no están con ellos, porque no tienen el estilo de vida que antes tenían cuando su papá trabajaba y estaba. ¿Por qué? Porque a nosotros como mujeres ahora nos está tocando llevar el sustento para la casa, pagar recibos que ya sabe que son agua, luz, internet, tener que proveer, vea, los alimentos, el estudio, y aparte de eso, tener que llevar los paquetes mes a mes a cada centro penitenciario. Sí. Para nosotras es muy difícil, entonces por eso nosotros nos hemos organizado, porque ya no soportamos más esta situación. Nosotros necesitamos soluciones de parte del gobierno, porque estamos luchando, no por personas pandilleras, estamos luchando por personas que no tienen vínculo con pandilla, por personas inocentes, y vamos a seguir alzando nuestra voz y vamos a seguir luchando hasta que ellos estén en nuestros hogares. Y sí, hasta el lema que nosotros tenemos, hasta darles el abrazo, ¿verdad? Porque es difícil para nosotros llevar esa gran carga. Sí. Cuando la cabeza del hogar está detenida en un centro penitenciario sin ser culpable de ningún delito.
4: Señora Mirna, bueno, recientemente acá en el país se ha celebrado el Día de la Madre, una fecha importante, ¿verdad?, para cada mamá. ¿Qué ha significado para usted, digamos, el no tener a su hijo o a su hija en su casa?
5: La verdad que ha sido doloroso ya tener 4 años de no tener a mi hijo y no tener a mi esposo en casa. Ya no se siente igual. Uno tiene que hacerse fuerte con el que tiene en la casa, con el niño pequeño que hay en la casa, pero por dentro, como madres, como esposas, estamos molidas, nuestro corazón está destrozado. Uh-huh. Es como cuando ponen una canción del ausente en Navidad. Uh-huh. Nosotros la ponemos para el 10 de mayo porque está esa mesa vacía, esa silla que está esperando, ¿verdad?, para compartir una cena, para compartir un almuerzo, o los detallitos que tenían con nosotros, una rosita, cualquier cosa. Ahora lo que estamos haciendo nosotros es hacernos más fuertes y luchar, ¿verdad?, por la libertad de nuestros familiares. Realmente 10 de mayo ha perdido el significado para nosotras porque no tenemos a nuestros familiares con nosotros. Y da compasión, da, ¿qué podría ser?, sentimientos encontrados, ver que muchas personas están disfrutando con sus familiares, en familia, el Día de las Madres, y nosotras no tenemos a nuestros esposos, a nuestros hijos con nosotros. O sea, es un dolor, una angustia, la mente piensa tantas cosas y uno vive del recuerdo. Sí. Esto y esto hicimos el año pasado, o el año anterior, o el año anterior. Así entonces, el Día de la Madre para nosotros ha significado realmente dolor, uh-huh, dolor, angustia, no hay felicidad.
4: Bastante, bueno, usted ya lo menciona, ¿verdad?, que es un día bastante importante y que para ustedes, pues, que están viviendo este momento difícil, ¿verdad?, con esto del régimen de excepción. Señora Mirna, también, si nos puede hablar, usted mencionaba al principio, con esos paquetes que ustedes les van a entregar, si nos puede hablar como ese costo que ustedes tienen y también, digamos, cuál es la manera que ustedes tienen de poder obtener esos ingresos para poder comprarle todo lo que ustedes le llevan al centro penal.
5: Claro. Cada mes nosotros podemos ir a dejar paquetes. Cambia de... dependiendo del centro penitenciario. Pues, con todo esfuerzo, se recoge durante el mes, poco a poco, ¿verdad? Uh-huh. Comprando cosita por cosita, porque a veces el trabajo está escaso, sí, ¿verdad? Y no se puede ir a comprar de un solo, pero usted puede llevar un paquete de $50, uh-huh, pero es casi nada, sí, ¿verdad? Entonces tenemos que trabajar duro para ver si se le puede llevar por lo menos un paquete de $150, $200. Por ejemplo, mi esposo es enfermo crónico. Él incluso tuvo un preinfarto meses antes de que se lo llevaran. Él estaba mal de salud. Aparte de eso, tenía la bacteria Helicobacter pylori también, ¿verdad? Uh-huh. Entonces él necesita medicina especial. Todo eso va en el paquete, que le entreguen, esperando en Dios, ¿verdad?, que así fuera, sus medicamentos y todo lo que se le lleva, pero sí, es un gasto enorme que hay mes a mes. Y la cuestión es que yo tengo 2 privados de libertad, pero hay compañeras que tienen 3, 4, porque hay hermanos, hay sobrinos, ¿verdad? O sus parejas también. Entonces, eso se ha acumulado en una sola persona.
4: Sí.
5: Entonces,

0: al final el costo del paquete es alto y la gente, pues también, ¿verdad? Hay gente que aprovecha porque ven la necesidad de que uno tiene que entregar el paquete, de dar las cosas un poco más caras, ¿verdad? Entonces, uno tiene que andar viendo, buscando una oferta o esto y lo otro para que salga algo cómodo. Porque aparte de, un ejemplo, $150 mensuales, yo tengo dos personas detenidas, tengo que hacer $300 en el mes. Aparte de eso, los demás gastos que incurren en el hogar, como se lo había dicho anteriormente,
1: Sí.
0: o sea, créame que hay que trabajar y de lo que salga, porque por lo menos en mi caso yo he trabajado en la cañera, sembrando caña, paqueteando, este trabajo de campo que yo nunca había hecho. Yo he trabajado, gracias a Dios, un amigo me dio trabajo en albañilería, batiendo mezcla, colando arena. O sea, vamos, a nosotras no nos ha importado, la verdad, el sacrificio como familia para poder llevarle ese paquete a nuestros familiares. Hay muchas compañeras que trabajan en el campo sembrando ayote, sembrando pipián, sembrando la milpa, porque era lo que su esposo hacía. Pero ahora, como no está, tiene que hacerlo ella, ¿verdad? Entonces, de esta manera nosotros estamos luchando, no solo contra el sistema, ¿verdad?, de El Salvador, sino también luchando en nuestros hogares para poder llevar el sustento a nuestras casas y el paquete a nuestros familiares.
1: Muy bien, queremos agradecer a quien recién nos sintonizan. A esta hora, pues estamos conversando en el espacio de la entrevista con Mirna Liliana Urías, con quien pues conversamos sobre la creación del movimiento Madres por la Libertad. Para continuar, si nos puede mencionar cuántas mujeres aproximadamente forman parte de este movimiento.
0: Claro, actualmente, como estamos recién formando el movimiento, pues habemos un total de 60 mujeres. 60 mujeres que somos madres, hermanas, tías, abuelas, ¿verdad? Somos la mayoría, pues, de Bajolempa y Puerto El Triunfo. Pero también, ¿verdad? Hacemos el llamado para todas aquellas personas que están en la misma situación de nosotros que se puedan sumar al movimiento. Pues nuestro movimiento es pacífico. Somos neutros, aquí no hay política, no hay nada, simplemente el deseo, ¿verdad? El amor de alzar nuestra voz para ser escuchados y que nuestros familiares puedan salir en libertad.
1: Sí, bueno, esos lugares que usted nos estaba mencionando, de donde son las mujeres, del departamento de Usulután.
0: Sí, del departamento de Usulután.
1: ¿Qué tipo de apoyo reciben entre ustedes como madres y familiares, digamos, en estos momentos, en este espacio de la creación de este movimiento?
0: Fíjese que se han hecho, pues, gestiones para que nosotros podamos informarnos de qué son los derechos humanos. Hemos recibido capacitaciones, también hemos recibido ayuda psicológica que nos ha hecho muy bien, muy, muy bien. Y pues tratamos la manera de ir buscando organizaciones que se quieran sumar en el apoyo emocional, ¿verdad?, de cada una de nosotras, porque en el proyecto, en lo que es el movimiento, habemos unas que estamos jóvenes, otras que estamos más o menos y otras más ancianas, ¿verdad? Y pues ya ve que una que es más anciana necesita como un poquito más de atención, porque son personas más delicadas por su edad, ¿verdad? Entonces tratamos la manera también de ir, ¿verdad?, buscando quien nos quiera ayudar en ese aspecto de mantenernos siempre informadas.
1: Sí, digamos, bueno, tienen poco tiempo de haber conformado este movimiento. Bueno, no sé si ya se han presentado, digamos, algunas dificultades con la creación del movimiento.
0: Hasta el momento no, hasta el momento no, porque como pues la mayoría creo que ya somos de las mismas comunidades y nos conocemos. Y durante todo ese tiempo, hemos ido conociendo, ¿verdad?, más personas cuando se va a dejar paquete a los centros penitenciarios y así.

0: nos vamos dando cuenta, ¿verdad? De que, ah, mi amiga que vivía allá, pues también le pasó lo mismo que a mí, y así. Entonces creo que en cuanto a la creación del movimiento, por eso no hemos tenido como alguna dificultad, porque pues la mayoría, pues ya nos conocemos, ¿va? Y si no nos conocíamos, pues ya nos conocimos por eso, porque el movimiento ha sido lanzado pues hace poco, que fue el 9 de mayo, pero hemos venido, ¿verdad?, reuniéndonos y hablando, porque esto pues es algo serio, ¿verdad? Es algo serio que no es que va a ser de la noche a la mañana, sino que se necesita como tener una idea, planificar bien de qué es lo que podemos hacer y cuál es el objetivo a obtener.
1: Con la creación de este movimiento, ¿cuáles van a ser como las principales exigencias que ustedes van a estar haciendo al Estado?
0: Claro, las exigencias que nosotros tenemos son claras, ¿verdad? Primero, la prueba de vida, pues es un derecho. Necesitamos saber si nuestros familiares, ¿verdad?, realmente están vivos en los centros penitenciarios. Las visitas familiares, ¿verdad?, que son un acto de humanidad y que también, aunque haya régimen de excepción, no quita que tengamos visitas familiares, aunque no lo tenemos en este momento, que está siendo violentado ese derecho, ¿verdad? Derechos a defender los derechos humanos de una persona que no tiene ningún delito, ¿verdad? Porque defender derechos humanos no es un crimen. Nosotros podemos defender, ¿verdad?, a nuestros familiares porque no es un delito lo que estamos haciendo, pero defender los derechos humanos de nuestros familiares también es primordial. Y la justicia, necesita, ¿verdad?, humanidad y debido proceso, ¿verdad? Porque el debido proceso, si nosotros pedimos, ¿verdad?, que se haga un debido proceso con cada privado de libertad. Y también escuchar a las madres, escuchar a las madres también es defender la democracia, ¿verdad? Entonces, son las peticiones que nosotros tenemos, ¿verdad? No queremos que nuestro familiar sea juzgado como un criminal, o sea, que su caso sea independiente, ¿verdad? Pues cada quien, el que ha delinquido sabe que ha delinquido y que tiene que aplicarle la ley. Pero es injusto que todo aquel que es inocente sea juzgado con el que tiene delito y que los condenen por el mismo delito. O sea, esas son nuestras peticiones, ¿verdad?
1: Bueno, ya para finalizar este espacio de la entrevista, digamos, ¿qué mensaje le gustaría transmitir a las comunidades que nos están escuchando, por supuesto, acá en el departamento de Cabañas y también fuera de este, porque también nos escuchan en San Vicente, en Cuscatlán? Entonces, ¿qué mensaje usted pudiera enviar o transmitir a quienes nos están escuchando?
0: Bueno, quisiera, ¿verdad?, compartirles que Madres por la Libertad está abierto a toda aquella mujer, también, ¿verdad?, a los hombres, porque hay hombres que tienen a sus esposas detenidas, ¿verdad? Se puedan unir a nuestra lucha. Entre más somos, mejores, ¿verdad? Que se puedan unir porque todos juntos podemos gritar a una sola voz, ¿verdad? Pedir al gobierno, ¿verdad? Que se ponga la mano en la conciencia que realmente estamos defendiendo personas que son inocentes. Entonces el mensaje en esta mañana es de que se unan a nuestro movimiento, ¿verdad? Para que luchemos por la libertad, por los derechos de todos los privados de libertad, porque hay jóvenes, hay ancianos, hay adultos, ¿verdad?, privados de libertad. En esto no ha habido edad. Entonces, que luchemos todos juntos, ¿verdad?, para sacar adelante este movimiento y podamos nosotros gritar a una sola voz por la libertad de nuestros familiares. Que luchemos todos juntos porque Dice un dicho que una sola golondrina no hace verano. Entre más nos unamos a esta causa, más grande va a ser nuestra voz, ¿verdad? Porque estamos luchando por la libertad, por los derechos, por la visita familiar. Estamos luchando por que nuestros derechos humanos no sean pisoteados, ¿verdad? Entonces, pedirles que se unan a nuestro movimiento, que quieran conocer más de él, que aquí no somos apolíticos, aquí no hay nada, simplemente somos mujeres que estamos preocupadas por el bienestar de nuestros familiares, que estamos luchando por amor, ¿verdad? Que nos unimos a toda causa también. Está nuestra compañera Eneida que tiene años de estar buscando a su hijo. Entonces, aquí, ¿verdad? Estamos luchando por un mismo objetivo, por un mismo objetivo. Entonces, les invitamos a que sean parte de este lindo movimiento. Les invitamos, ¿verdad? Que cuando vean a alguien que ande usando una pañoleta con una flor amarilla, que es el símbolo de nuestro movimiento, sepan que esa persona es del movimiento. Pueden acercarse y hablar con nosotros, escuchar los testimonios, ¿verdad? Porque todos estamos pasando por lo mismo. Entonces, todos unidos, vamos a dar amor a nuestros familiares desde aquí afuera y también vea recibir con amor a toda aquella persona que venga cargada con la angustia por la cual nosotros ya hemos pasado. Así es que la invitación es que se unan al movimiento, ¿verdad? Madres por la Libertad, y pues que primeramente Dios vamos a salir victoriosas con todas las peticiones que se están haciendo, ¿verdad? Al gobierno salvadoreño.
1: Agradecemos su participación y compartir su testimonio sobre el trabajo y la lucha del movimiento Madres por la Libertad. Así que muy agradecida como medio de comunicación comunitaria por haber compartido este interesante tema.
0: Muchas gracias a ustedes por habernos abierto el espacio a nosotras también, ¿verdad? Para poder dar a conocer nuestro movimiento Madres por la Libertad.
1: Muy bien, amigos y amigas que nos han escuchado a esta hora del mediodía, muchísimas gracias y así llegamos al final del espacio de la entrevista. Roxana Laínez les ha acompañado y los esperamos en una próxima.
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7: Saludos a quienes están en sintonía del noticiero de Voces en Contacto. Hoy el espacio de la entrevista es transmitida desde Radio Victoria. Hoy vamos estar conversando con Abel Núñez, director ejecutivo del Centro de Recursos para Centroamericanos Carecen, justamente para conversar sobre la finalización del TPS, que ya pues estamos a unas pocas horas para que esto pueda suceder. Abel, ¿qué tal? Bienvenido a este espacio de la entrevista de Radio Victoria, por supuesto, acá en el departamento de Cabañas.
8: Sí, bueno, muchas gracias por tenerme y un caluroso saludo a toda la audiencia.
7: Muy bien, muchísimas gracias por acompañarnos en este espacio de la entrevista. Y para comenzar, Abel, ¿cuál, digamos, como si nos pudiera dar como esa lectura que se pudiera hacer actualmente de la situación de las y los salvadoreños beneficiarios del TPS en Estados Unidos?
8: Sí, bueno, este día es el último día de la actual extensión del TPS que termina hoy. En las horas de la noche, el Departamento de Seguridad Interna, conocido como DHS, que es el órgano de gobierno encargado de inmigración, dictó de que aunque el TPS vence, los salvadoreños van a seguir protegidos hasta que ellos hagan la decisión. Uh-huh. Todavía el gobierno estadounidense no ha hecho ninguna decisión si va a extender el programa, lo va a cancelar, y si lo cancela, ¿qué tanto tiempo daría de un periodo de transición para que la gente pudiera decidir qué es lo que van a hacer para su siguiente paso? Ahorita todavía estamos a la espera, pero hay cosas que ya pueden estar haciendo los tepecianos para ir yéndose preparándose.
7: Muy bien, interesante, ¿verdad? Poder conocer, porque, bueno, como usted bien lo decía también, no han comunicado nada tanto el presidente de Estados Unidos como el presidente acá de El Salvador.
8: Sí, exacto. Bueno, hay que reconocer algo, de que la decisión enteramente cae en manos del gobierno estadounidense. El gobierno de El Salvador puede incidir, pedir, pero lo que sabemos como gobierno oficial, El Salvador no hizo una petición de que extendieran la protección para sus nacionales en Estados Unidos. Lo otro que sabemos también fue que el presidente salvadoreño ha venido dos veces a Estados Unidos para reunirse de Trump, pero no han divulgado qué fue la discusión, si discutieron TPS, inmigración. Lo que se sabe desde que probablemente hablaron de intereses económicos, de la migración en términos generales, de la seguridad, pero yo creo que del TPS me imagino que no le dieron buenas noticias, si no lo hubiera anunciado rápidamente en sus redes sociales. Sí. Ahorita no hemos oído nada de esas reuniones ni el contenido de esa discusión.
7: Bueno, se habla de que aproximadamente 170 mil salvadoreños que podrían quedar sin esta protección migratoria. ¿Qué significa realmente que termine el TPS para estas personas?
8: Sí, lo que va a pasar, empezando ya mañana, es de que las personas van a perder su permiso de trabajo porque se vence este día. Muchos de ellos también van a perder su licencia de conducir porque en la mayoría de los estados la licencia de conducir está atado al permiso de trabajo. Uh-huh. Y como se está venciendo, no van a tener una licencia legal para conducir en Estados Unidos, que si continúan conduciendo vehículos puede traerles problemas, irse en contra de la ley, manejar un automóvil sin una licencia. Uh-huh. Ahora, la protección de la deportación todavía sigue en vigencia, porque el gobierno acaba de decir de que aunque no han hecho una decisión final, los beneficiarios todavía siguen gozando de la protección de la deportación. El problema con eso es que sin extender un permiso de trabajo, todas las personas bajo el TPS van a ser despedidas de sus trabajos porque ya no van a tener autoridad de trabajar en el sector laboral formal.
7: Es lamentable entonces, Abel, esta situación, ¿verdad? Que como dice, pues hoy vencen los permisos de trabajo, las licencias de conducir, lo que quiere decir que todas estas personas están expuestas a procesos de deportación.
8: Sí y no, pero lo que hay que entender es que esto no va a ser inmediato, ya que se ha vencido el TPS, no quiere decir de que agentes de la policía migratoria va a llegar a sus casas mañana ni pasado. Ya. Primero las personas siguen protegidas sobre la deportación y hay que reconocer de que como clase, o sea, como grupo, los tepecianos tienen pocas habilidades de llegar a un estado permanente, porque la ley estipula de que directamente del TPS no pueden llegar a una residencia. Ahora, eso no quita que individuos dentro de la clase busquen otros mecanismos para ajustar. Por lo tanto, les sugerimos a todos los miembros del TPS, o sea, las familias en El Salvador que tienen familiares con el TPS, que le urjan a sus familiares, a sus conocidos, que vayan a conseguir una asesoría legal de una organización con buena reputación o un abogado que se especializa en inmigración para que les dé el estado de su caso propio. Cada caso es individuo con diferentes hechos, por lo tal, lo que le aplica a una persona no le aplica a la otra, y eso es importante para que cada persona tenga toda la información necesaria y después haga sus decisiones de qué es lo que puede hacer si se queda en Estados Unidos o se regresa a El Salvador. So, todo esto empieza con una consulta migratoria de alguien de confianza, de buena reputación, que le dé exactamente dónde está, si tiene tal vez un camino a la legalidad, y después que ellos tomen la decisión que mejor le sea para su familia.
7: Bueno, se ha conocido en los últimos días la posibilidad de que el TPS pueda extenderse por 6 meses más. ¿Qué información concreta tienen ustedes al respecto?
8: Sí.

0: Y de acuerdo a la ley del TPS, cuando se fue en 1990, tiene una estipulación de que si el gobierno estadounidense no hace una decisión antes de la fecha de vencimiento, automáticamente se le da 6 meses a esa clase de seguir protegidos. Pero lo que hemos visto con la administración de Trump es que no ha seguido la ley. Por ejemplo, a los hondureños que tenían TPS desde 1999, les quitaron el TPS y el anuncio llega 2 días después de la fecha de vencimiento y solo les dieron 60 días de transición. So, en realidad, la administración puede hacer varias cosas. Uno, cancela el programa y le da una extensión, así como estipula la ley, de 6 meses. O dos, cancela el programa y le da otra fecha de transición más corta. También hay una probabilidad, aunque muy, muy remota, de que la extiendan el programa. Eso todavía está, hasta que no veamos el anuncio oficial, no vamos a saber. Pero todo el análisis de toda la información que sabemos de la administración Trump es que quieran cancelar el programa para los salvadoreños.
1: Sí, importante, ¿verdad? Este tema que estamos abordando acá en este espacio de la entrevista. Para continuar, Abel, digamos, ¿qué alternativas tienen los salvadoreños del TPS que no quieran regresar a El Salvador?
0: Sí, mira, yo creo que es una pregunta algo complicada, porque de querer, de irse o quedarse, o sea, de irse es la opción de la persona, de quedarse no es opción de ellos, porque ya no tienen permiso de estar aquí si no tienen un camino hacia la legalidad. O sea, ese es el problema. La persona puede decir, yo no me voy de Estados Unidos, he tenido 25 años, pero el momento que quedan desprotegidos y no hay ninguna venida para ellos resolver la legalidad, están sujetos a arrestos y que se pongan en un proceso de deportación. Eso ya no es a la decisión de ellos, es a la decisión del Estado.
1: Sí, y en este país norteamericano, Abel, digamos, personas que tienen TPS tienen algún otro espacio para poder optar a otro estatus migratorio.
0: Sí, como individuos, pueden ver si califican para las avenidas que todavía existen ante la ley de buscar de resolver su estado migratorio. Por ejemplo, si tienen hijos que ya cumplieron 21 años, pueden hacer peticiones familiares. Tal vez hay una opción remota, pero lo hay todavía de un proceso de asilo político. También pueden usar lo que se conoce la ley de 10 años, que básicamente uno pide un perdón de la deportación. Ah, pero hay ciertos criterios que la gente califica, o sea, debe de estar un familiar, hijo o cónyuge, ciudadano estadounidense que va a sufrir si deportan o se regresa la persona hacia El Salvador, porque lo cuida, porque hay necesidades especiales. Pero eso lo tiene que evaluar un abogado. O sea, hay avenidas que la gente puede considerar, pero primero tienen que ir a hacerse una asesoría legal para ver si eso es algo posible para ellos. Va a haber una gran cantidad de gente que no tengan esa capacidad y la opción para ellos es quedarse en Estados Unidos en condición irregular, con todo lo que eso conlleva, el hecho de que ya no pueden trabajar en el sector formal, el hecho de que no tienen la movilidad que tenían antes, el hecho de que cualquier momento los puede arrestar la migración y ponerlos en proceso de deportación. Además, personas ordenadas, ya de deportadas, reciben una multa diaria de más de $900 si todavía se mantienen en el país cuando ya tienen la orden de deportación. Ok, no todos los TPS encajan en eso. Por eso es importante de que se acudan a una asesoría legal para entender exactamente dónde están y cuáles son las implicaciones para ellos quedarse o regresar a país de origen, porque ninguna decisión va a ser fácil. ¿Verdad? Hay retos en las dos situaciones. Regresar a un país que la persona no ha vivido por 25 años. En varias instancias, la persona dejó el país cuando era un menor de edad, ahora es un adulto, pero que nunca ha vivido en El Salvador, le costaría la reintegración a su país natal. Y en realidad ellos fueran como un inmigrante en su propio país. O sea, lo mismo que experimentaron cuando llegan a Estados Unidos es lo mismo que van a experimentar al llegar a El Salvador, porque tiene que conocer las costumbres, las normas. Uno puede ser muy salvadoreño Pero si uno vive en Estados Unidos, desconoce la vida cotidiana del salvadoreño, los retos que pasan allá, cómo se consigue trabajo, o sea, cómo vivir. Y yo creo que hay que reconocer de que esta clase, aunque muchos tienen bienes, no son bienes que no tienen fin, o sea, ellos tienen limitaciones. Hay que reconocer que una persona, un TPS que tenga 50 años ya, todavía tiene mucha vida que vivir. Y si regresa a El Salvador, tiene que asegurar que va a tener los bienes para sostenerse. Eso sea, bienes propios que ha acumulado durante su estadía aquí por 25 años, o una manera de generar ingreso en El Salvador, un lugar que ahorita los trabajos están escasos. La limitación para emplear a una persona de mayor de 35 años es complicada, y todos los retos económicos que se está viviendo en este momento. Entonces, una reintegración no va a ser tan fácil así como se dice, sino de que la gente tiene que planificar y desarrollar un plan de preparación en caso pase lo que pase, si deciden irse o deciden quedarse.
1: Importante, ¿verdad? Bueno, al principio lo mencionábamos que el país de, bueno, el presidente Donald Trump y el presidente acá de salvadoreño tuvieron, ¿verdad?, una reunión y que, sin embargo, pues no hubo como un pronunciamiento público sobre el TPS. ¿Cómo interpreta carecen ese silencio?
0: Bueno, nosotros lo que interpretamos es de que las noticias que probablemente recibió el presidente Bukele no fueron alentadoras. En realidad, la administración Trump ya hizo su decisión, y yo creo que el presidente Bukele no ha tenido la habilidad o la capacidad de incidir en otros lados. Espero que esté equivocado, porque al ser eso y le dieran una extensión, nosotros fuéramos alegres que existiera esa posibilidad. Pero la realidad es de que no publicaron nada en esas reuniones, no se sabe el contenido de esa reunión. Por lo tanto, asumimos que los temas no eran temas donde El Salvador tuvo una gran ganancia, ¿verdad? En lo que se discutió, por lo tanto, no lo han anunciado al público, ¿verdad? Que es triste, ¿verdad? Pero es la realidad que se vive en este momento.
1: Abel, y si finalmente terminara el TPS y una parte importante de los salvadoreños deben regresar, ¿usted considera que el Salvador está preparado para recibirlo?
0: Mire, es una respuesta bastante complicada. Yo creo que en este momento no, pero depende cómo entra la población. Si de los 170 mil que hay, si entra una cantidad alta rápidamente, le va a costar al país absorber a esa población, porque van a necesitar vivienda, empleo, ¿verdad? Y todo lo necesario para poder restablecer su vida. Y no he visto programas del gobierno que va a integrar a las personas, o sea, programas de reintegración a la sociedad salvadoreña. Entonces, también hemos visto que la economía, aunque los índices de violencia sí han bajado mucho y es un diferente El Salvador, las condiciones económicas por las cuales muchos salieron de El Salvador todavía continúan y se ve difícil, o sea, el mercado laboral no está suficientemente fuerte para absorber a esta gente y darles un salario digno. No lo hace eso para los ciudadanos ahorita en El Salvador, mucho menos se lo va a dar a alguien que viene del extranjero, que no ha vivido en el territorio.
1: Bueno, si el país no estuviera preparado para recibir a estos miles de salvadoreños, esto tendría, bueno, quizás ya usted lo mencionaba, esos grandes impactos.
0: Sí, y lo que puede pasar es de que la gente intente regresar a Estados Unidos en condición más precaria, ¿verdad? Porque ya no van a tener el beneficio del TPS, si entrarían ya una segunda vez cuando ya salieron del país, que traen otros problemas legales para ellos. Pero si se encuentran con necesidades de no poderse restablecer en El Salvador, van a tener que buscar otras opciones. Y una de ellas es posible regresar al país en condiciones más precarias, pero es un país que ya conocen, o sea, tal vez sientan que puedan regresar y poder reiniciar su vida. Eso vamos a ver, porque todo va a estar complicado.
1: Sí, también, Abel, hablemos sobre las personas que tienen familias, hijos, empleos, viviendas establecidas en este país norteamericano. ¿Qué efectos también económicos podría tener este escenario?
0: Bueno, sí, este va a impactar a la comunidad, a las comunidades donde viven esos TPS, al sector laboral donde están empleados. Por ejemplo, en la área metropolitana de Washington, los salvadoreños, incluyendo los TPS, son

0: para llevarse el capital necesario para restablecer su vida. Para eso se necesita tiempo y se necesita la planificación. Por eso le urgimos a la comunidad que planifique, que tenga esas discusiones familiares de saber qué es lo que van a querer hacer. Porque si no, lo van a hacer todo en emergencia, todo en reacción. Hay que recordar, mañana no va a llegar inmigración a su casa. Va a tomar un tiempo. Eso tienen tiempo ahorita de planificar y estar claros cuál va a ser su siguiente paso.
1: Sí, y es que otra de las cosas que va a traer grandes impactos, Abel, es sobre la reducción de las remesas familiares.
0: Sí, eso va a afectar claramente. Bueno, la clase TPS en sus tiempos había disminuido lo que mandaban a El Salvador simplemente porque habían traído a su familia desde El Salvador, ¿verdad? Eso es lo que las tendencias de los inmigrantes, entre más tiempo están en un lugar, empiezan a jalar a su gente. Pero sin duda, el ya no tener acceso a trabajar en el sector formal, aunque se queden en Estados Unidos, le va a limitar su habilidad de generar ingreso. Eso implica que van a tener menos dinero para apoyar a sus familias en país de origen, en El Salvador. Y si llegan de regreso a El Salvador y no encajan en un buen trabajo, van a tener problemas económicos en El Salvador para sostenerse a ellos mismos. Entonces, como digo, esto es un problema redondo. No solamente va a impactar a las familias, va a impactar al país, a El Salvador, cuando llegue tanta gente, y puede impactar a Estados Unidos en los sectores principales de empleo donde los TPS trabajan. So, yo creo que esta es una mal decisión de esta administración, pero es el enfoque de su agenda migratoria que nosotros sentimos que es racista, xenofobia, y no lo están haciendo por el bienestar de Estados Unidos ni la familia, sino que lo están haciendo por una ideología que excluye a personas que solo han venido a fortalecer esta nación.
1: Abel, ya para ir finalizando este espacio de la entrevista desde la perspectiva de Carecen, ¿qué debería hacer el gobierno de El Salvador en este momento?
0: Sí, yo creo que el Salvador lo que puede hacer es trabajar con la empresa privada, principalmente la banca, para que la gente empiece a abrir cuentas bancarias, que trabajen con los consulados y fortalezcan la capacidad de ellos extender todos los documentos necesarios para que la gente se pueda reintegrar, o sea, registrar hijos, registrar matrimonios, renovar pasaportes en una manera muy particular, o sea, por la necesidad que se está viendo en estos momentos, ¿verdad? Y también que tengan programas de reintegración en El Salvador para que la gente pueda acudir a una asistencia que les ayude a legalizar de nuevo su estar en El Salvador. ¿Qué es lo que necesitan? Si necesitan sacar un DUI, si necesitan, ¿verdad?, sacar su NIT, si necesitan registrarse en algún lugar, que les faciliten todos esos procesos para asegurar de que ellos tengan la transición menos traumática y que ellos puedan empezar a ejercer su vida en El Salvador. Eso es lo que nos gustaría ver. Esperamos que trabajen con ONGs en El Salvador, ONGs en Estados Unidos, ¿verdad? Con los mismos TPS que están regresando para ver cuáles son las necesidades que tienen que identificar y después dar una solución.
1: Muy bien, Abel. Muchísimas gracias por habernos acompañado en este espacio de la entrevista y también por ayudarnos a entender las implicaciones que tendrían para miles de salvadoreños la eventual finalización del TPS.
0: Muchas gracias por tenerme.
1: Así llegamos al final del espacio de la entrevista. Roxana Laínez les ha acompañado y los esperamos en una próxima.
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¿Qué tal? Buenos días, muy buenos días. ¿Cómo están? ¿Cómo están en este jueves? Jueves 10 de septiembre. Ya nos acercamos a otro fin de semana de este mes de septiembre, mes de independencia. Gracias por acompañarse de la señal de IS Canal a través de la 92.1 FM. Y en este momento de su programa, Hablando con Música. Mi nombre es Imelda May. Para mí es un gusto que usted me acompañe todas las mañanas desde las 11 de la mañana hasta la 1 de la tarde para complacerle con la música de su preferencia. Recuerde, ya habilitado nuestro número 2628-2086. Puede llamarme o escribirme, mandarme mensajitos, notas de voz al WhatsApp y con gusto ahí estaré pendiente viendo sus mensajitos para que solicite sus canciones o también para que reporte algún cumpleañero, cumpleañera de este día 10 de septiembre o quizás que está próximo a cumplir. Saluditos a las personas que desde muy tempranito se estaban reportando. Acá me dejaron un mensajito. Me dicen, hola, buenos días. ¿Me puedes saludar a don José Heriberto Arce hasta Jiquilisco? Siempre está en sintonía de Radio IS Canal. Saluditos a don José Heriberto. Ahí nos escucha siempre en Jiquilisco, me decía. Ojalá esté escuchando estos saluditos. Gracias por estar siempre en sintonía de la programación de IS Canal a través de la 92.1 FM. También hace un momento me llamaban que hiciera unos saluditos a la familia Leiva hasta Cantón Los Talpetates. De parte de Herber Noé Cortés Leiva, me decían que les está saludando. En especial, él saluda a doña Goya Leiva y también a José María Leiva y a toda la familia que se encuentra en Cantón Los Talnetes. Y también me comentaba que tiene familiares acá en San José, esto es acá en Nueva Granada. Desde San Juan Jocoro ya se reportaba nuestra amiga doña Evelyn y también Germán Mauricio. Desde San Juan Jocoro, ellos quieren escuchar música de Aniceto Molina. Con gusto acá estaremos complaciéndoles. Puntualizamos las 11 de la mañana más 12 minutos.

0: Puntualizamos las 11 de la mañana más 22 minutos, 11 de la mañana más 22 minutos. Estábamos escuchando la canción Carpintero Migrante por parte del compositor salvadoreño Wilfredo Ganuza. 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
0: Tenemos mensajitos en WhatsApp, nos dicen: buenos días, señorita Imelda, les saluda y escribe desde Ozatlán. Quería pedirle un favor, me complazca con dos canciones, Después de Tanto, de José María Napoleón, y Naila con Rodolfo Arcadi. Con gusto, ahí les estaremos complaciendo a nuestro amigo hasta Ozatlán. Doña Miriam nos dice: buenos días, preciosa. Quiero, por favor, me complazca con una canción de Mandingo, Quiéreme Así. Ya le vamos a buscar esa canción, doña Miriam, esa canción de Mandingo. Saluditos hasta San Ildefonso. Desde allá querían escuchar la canción El Peor de Mis Fracasos. Vamos complaciendo hasta San Ildefonso.

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0: Puntualizamos las 11 de la mañana más 40 minutos, 11 más 40, ya 20 minutos y estaremos llegando a las 12 del mediodía. Seguimos saludando a quienes continúan reportándose a cabina de East Canal. Saluditos hasta Sesori, allá nos escuchan, quieren escuchar música de Bronco y de Buki, ya le vamos a estar complaciendo más adelante. También hasta San Mauricio, nuestro amigo José reportándose a través de llamada telefónica. Dice que le gusta mucho la sopa de pollo y la sopa de res, dice. Al amigo José en San Mauricio. Son muy ricas esas sopas, principalmente la de pollo, muy ricas. La de ayer estaba muy rica, les cuento. También hasta Santa Elena saludamos a don Amílcar González, siempre don Amílcar pendiente comunicándose. Más adelante con gusto le complacemos con la canción que quiere escuchar. Seguimos complaciendo música que nuestra audiencia ha solicitado hasta Ozatlán. Vamos complaciendo con esta canción.
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Puntualizamos las 11 de la mañana más 57 minutos, 11 más 57, saludando a quienes continúan reportándose a cabina de Izcanal. Nos dicen, hola, buenas tardes, le de Dios, les saluda José López desde Ozatlán, barrio La Parroquia. Dos canciones quiero escuchar, Luna Llena con Elvi Crespo y La Carroza Negra. Creo que La Carroza Negra es ranchera.

0: ¿Cómo preparar el arbolito de Navidad? Ya le vamos a poner esa canción Navidad sin ti. A mí me gusta la Navidad por comer panes con pollo. Me gustan mucho los panes con pollo. Los tamalitos también son muy ricos. También el pan hecho, el que hornean, que hacen tradicional en las comunidades, es muy rico. Y también el compartir. Si usted va a hacer tamalitos y lastimosamente quizás algún vecino, alguna vecina no ha podido hacer algo en esas fechas, hay que compartir. No sabemos el día de mañana si la situación sea para nosotros y en nuestro hogar no tenemos quizás cómo preparar unos pancitos y quizás el vecino ahí nos regale uno. Siempre hay que pensar en eso. La situación sabemos que no está fácil, pero como dicen, a veces nosotros sí tenemos, aunque sea frijolitos. Hay familias que pasan días muy difíciles y que quizás les toca hasta compartir las tortillitas de ese día. Si se comen dos, quizás solo comerse una. Hay que tener siempre eso en cuenta, que hay personas que sí se la pasan muy difícil el día a día. Nos iremos a una pausa comercial. Tengo canciones pendientes por complacer que poco a poco vamos complaciendo.
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Puntualizamos las 12 del mediodía más 7 minutos, 12 más 7. Provecho para usted si ya está almorzando. Ya es la hora del almuerzo. ¿Qué ha almorzado? O quizás también lo está preparando en este momento el almuerzo. Que le quede muy rico. Gracias por estar en sintonía de la programación de IS Canal.

Bueno, este día 10 de septiembre es una fecha la cual no debemos olvidar. Este día 10 de septiembre es el Día Internacional de la Prevención del Suicidio a nivel mundial. Una problemática que quizás muchos la vean desde lejos, pero quizás en nuestra realidad muchos o quizás la mayoría hemos conocido a alguna persona que se ha suicidado en nuestras comunidades o quizás alguna persona cercana, algún amigo, algún vecino. Y es un tema muy preocupante acá en nuestro país. Lastimosamente, este año 2026 hemos tenido muchos casos. Y lamentablemente en su mayoría son jóvenes. Según el suicidio, según estadística, las personas que más se suicidan, las edades están entre los 15 y los 29 años. Lo que convierte en un problema especialmente en la salud pública para la juventud. Muchas veces hay, bueno, he escuchado que hay personas, muchas veces solemos a criticar o a juzgar a muchas personas por haber cometido el hecho o quizás muchas lo han intentado. En la realidad, según especialistas, el hablar de este tema del suicidio es muy complicado. Como popularmente hablamos y decimos, cada cabeza es un mundo. Y muchas veces los problemas conllevan a que muchos finalicen tomando esta decisión de suicidarse. Y lamentable es que muchas personas quizás sí lo han dicho, otras personas nunca hablan, pero sí muchas presentan quizás algunos antecedentes. Entre los problemas que podemos decir que les afectan pueden ser los factores de la depresión. Esa es una causa, o quizás también los problemas familiares. ¿Quién en la actualidad no tiene algún problema? Sabemos que todos, pero que en su momento esos problemas podemos pensar que quizás no tengan una solución. Y también cuando estamos pasando un problema psicológico, un tema bastante delicado o quizás nos cuesta, es el aceptar que estamos teniendo un problema, el aceptar que sí, estoy equivocada, el problema es el aceptar y lo más importante también, el buscar ayuda. Problemas como la depresión, el aislamiento social, quizás el abuso de las drogas y el alcohol pueden ser la causa que conlleva a tomar la decisión del suicidio. Algo importante también es primeramente aceptar el problema, posteriormente buscar ayuda. Tenemos muchos mitos y tabúes en cuanto a asistir al psicólogo. Muchos piensan que ir al psicólogo es porque tengo un problema muy grave. No necesariamente. El psicólogo, y tenemos muchas palabras vulgares al hablar cuando decimos del psicólogo. Solo los que están enfermos van a un psicólogo. No, el psicólogo nos ayuda en distintos aspectos. Por ejemplo, quizás si usted quiere algún consejo sobre su trabajo, consejo con sus hijos, consejos con su pareja. El tema de la psicología, eso nos puede ayudar. Y el visitar también a un psicólogo y desahogarse. Muchas veces tenemos tantas cosas interiormente y queremos hablarlas con alguien, pero a veces no buscamos a las personas correctas. Un amigo, una amiga quizás no nos va a dar un consejo tan bueno. Hay que buscar los especialistas, ya que ellos nos darán un consejo razonable y que sea concorde a nuestra realidad. Así que este 10 de octubre se celebra el Día Internacional de la Prevención del Suicidio. En lo personal, en mi comunidad, ya han habido varios temas del suicidio. Varios jóvenes se han suicidado y es algo bien impactante porque algunos los conocía muy de cerca. Y nunca vi una situación o vi un problema que ellos pudieran proceder a esto. Pero
terminaron tomando esta decisión. No hay que juzgarles, porque como decimos, cada cabeza es un mundo y solo ellos interiormente sabían sus preocupaciones y sus problemas. Pero sí, cuando nos demos cuenta de algo, que alguien quiere hacer esto, aconsejémosle de buena manera o quizá brindémosle el apoyo de manera positiva. Así que como les comentaba, este día es el Día Internacional para la Prevención del Suicidio. Continuamos con más música. Vamos complaciendo música nacional. Esta canción de La Raza Van titulada Barato.

complaciendo la canción de algodón El Muñeco que solicitaban a través de llamada telefónica. Seguimos saludando a quienes continúan reportándose a través de mensajitos de texto en WhatsApp.

Nuestra amiga Elizabeth quiere escuchar dos canciones. Saluditos hasta el Alambre, Jucuarán. Muchas gracias por siempre estar pendiente de la programación de Iscanal. Me estaba comentando que siempre escucha a nuestra compañera Selena Ramos en el noticiero Acontecer Comunitario a la 1:00 p.m. Muchas gracias por siempre estar pendientes de la programación de Iscanal. Y ahí nuestra amiga Elizabeth me estaba haciendo el comentario que ellas vivieron en personalmente el tema del suicidio. Ahí me comentaba un caso muy, muy cercano a su familia, lamentablemente. Y como ella misma me dice, no nos dimos cuenta de nada. Y es lo que les mencionaba cuando les comentaba un poco de ese tema. Muchas veces una persona que está sufriendo depresión o un problema bastante serio personalmente, muchas veces no dice nada. Y a veces si presentan algún síntoma, podemos llamarle síntoma, o algunas reacciones ante la sociedad. Pero en la mayoría de los casos, no. Cuando una persona toma la fatal decisión, por eso nos preguntamos, lo veíamos bien, estaba bien, no se le veía nada, pero siempre, y también para las personas que son padres de familia, es muy importante la comunicación. Padres y madres, platiquen si es posible diariamente con sus hijos e hijas y que les cuenten todo, si tienen algún problema, alguna dificultad, porque eso también, ¿verdad? El no tener la comunicación con los hijos, muchas veces también depende de eso. El que los hijos no encuentren con quién hablar las cosas y a veces piden consejos a personas que no les dan consejos buenos. Gracias a nuestra amiga Elizabeth por compartirnos ahí esa historia y pues ya hace algunos añitos les pasó a ellos ese tema. Pero siempre, como ella dice, queda marcado en la vida de la familia.

Seguimos complaciendo música. Querían escuchar la canción Navidad sin ti, me decían con gusto. Vamos complaciendo música navideña. Ya dentro de unos meses, solo música cumbia vamos a escuchar y música en torno a la Navidad.

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0: Puntualizamos las 12 del mediodía más 41 minutos, 12 más 41 a esta hora del mediodía. Vamos saludando a los cumpleañeros de este día, 10 de septiembre, y también para quienes están próximos a cumplir en este mes de septiembre. Iniciamos saludando a Luis Amílcar Solano Ayala, que este día 10 de septiembre está de cumpleaños. Los saludos son de parte de su mamá, doña Modesta Ayala, hasta Guatemala. Enviamos estos saluditos. Saludamos a Keidan Fernando Mejía Rodríguez. El próximo 12 de septiembre estará llegando a sus 4 añitos. Los saludos son de parte de la familia, en especial de su abuela, doña Margarita, en Colonia Torres, Santiago de María. Saludamos a José Matías Molina, estará de cumpleaños el 14 de septiembre. Estos saludos los enviamos hasta Estados Unidos. Los saludos son de parte de su papá, don Margarito Molina. Saludamos también a Ernesto Yacir Laínez, estará de cumpleaños el 17 de septiembre, estará llegando a sus 6 añitos hasta Caserío La Riola, Berlín. Enviamos estos saluditos de parte de su abuela y la familia. Saludamos también a Marixa del Carmen Baires, estará de cumpleaños el 20 de septiembre. Los saludos son de parte de su mamá y sus hermanos hasta Cantón Los Hornos, San Francisco Javier. Enviamos estos saluditos. Saludamos también a Dilia Esperanza Quintanilla Avilés, estará de cumpleaños el 29 de septiembre en Barrio Candelaria, Ozatlán. Los saludos son de parte de su hijo, don José Gilberto Quintanilla. Saludamos también a Víctor Eliseo Solano Cubillas, estará de cumpleaños el 30 de septiembre. Los saludos son de parte de su abuela, doña Modesta Ayala. A todos ellos les felicitamos, y en especial al cumpleañero de este día, Luis Amílcar Solano Ayala. Muchas felicidades.
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0: Puntualizamos las 12 del mediodía más 48 minutos, 12 más 48, ya 12 minutos y estaremos llegando a la 1 de la tarde. Saluditos hasta Zacatecoluca, desde allá nuestro amigo Jorge Hernández comunicándose a cabina de Izcanal. Quiere escuchar una canción de Willy Colón, me decía, Amor Verdadero. La que tenemos de fondo ya en un momento le complacemos. También saludos hasta Pastepeque San Vicente. Don Carlos llamándonos desde Pastepeque San Vicente. Quiere escuchar una canción de Bronco, ya le vamos a estar complaciendo. Me voy despidiendo del programa de este día, no sin antes agradecer su sintonía. Gracias a todas las personas que están ahí pendientes reportándose a través de mensajitos de texto y también a través de llamada telefónica.
1: Me da pena preguntarte.
0: Nos encontramos el día de mañana, si Dios lo permite, a partir de las 11 de la mañana para seguirles acompañando y complaciendo con la música de su preferencia. Tengo todavía canciones pendientes por complacer que ya en un momento se las estaré complaciendo. Los espero mañana a partir de las 11 de la mañana en un programa más de Hablando con Música. Que tengan bonita tarde. Provecho para usted si almuerza. Bendiciones.

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5: Muy buenas tardes, soy Selena Ramos y me da mucho gusto compartir con ustedes el noticiero Acontecer Comunitario. A través de la red de radios Voces Unidas de Oriente, es jueves 10 de septiembre y a continuación les presento los titulares.
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3: Internacionales.
5: México destina casi el 10% de su presupuesto a programas sociales. Perú y Estados Unidos firman acuerdo para impulsar inteligencia artificial.
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5: Comenzamos con la información. La Mesa Permanente por la Justicia Laboral, junto al Bloque Social y Sindical y el Movimiento Universitario de Pensamiento Crítico, rechazaron la propuesta del ministro de Trabajo de ampliar la jornada de trabajo.
7: Y en esta ocasión nosotros estamos dando nuestro pronunciamiento a partir de una posible propuesta surgida desde el Ministerio de Trabajo, donde consideramos que está atentando contra la dignidad, los derechos históricos que tenemos las y los trabajadores. Y es en la medida de que ante esa propuesta de modernización de la jornada laboral que están contemplando, ¿verdad?, surgida de ese pensamiento desde el Consejo Superior del Trabajo, y nosotros queremos ser enfáticos que esa propuesta no es nueva, es un refrito surgida ya por 1990, donde Fundasal planteó esa propuesta a los gobiernos anteriores. Pero en ese escenario aún eran más conscientes los parlamentarios, porque no pasó dicha propuesta, porque es una propuesta que afecta la estabilidad emocional de las y los trabajadores, la salud física, y toda esa proyección, ¿verdad?, viene a afectar los derechos de las y los trabajadores. En esa medida, nuestras organizaciones queremos dar a conocer que las 8 horas laborales es un espacio histórico, es una conquista generada desde 1817, que surgió un pensador, era un empresario, ¿verdad?, Robert Owen, 1817, que planteó que para que una persona, un obrero, pudiese desempeñar su productividad, su vida social y su salud, tenía que establecerse 8 horas de trabajo, 8 horas de descanso y 8 horas de recreación. Luego, después, históricamente, vinieron surgiendo otras propuestas, y es así que en 1866 la Organización Internacional de Trabajadores estableció, dejó como premisa las 8 horas laborales. Luego, Carlos Marx, en la Primera Internacional, también contempló que para que un obrero pudiese desempeñar su producción, tenía que ser 8 horas laborales. Lo retoma en 1919 la OIT, estableciendo en su convenio primero que debía fijarse 8 horas en las y los diferentes países para mantener el equilibrio entre los trabajadores. A la fecha queremos proyectar nosotros que nosotros no estamos en contra de que al trabajador se le beneficie, pero así como estos luchadoras y luchadores obtuvieron estas conquistas allá en esos años, Nosotros quisimos

0: deberíamos establecer que las conquistas nuestras deberían de ser, y desde el Ministerio de Trabajo, que es el ente que debe garantizar la protección y defensa de las y los trabajadores, debería de proyectar una propuesta de reducción de la jornada laboral. Queremos establecer que la hora diurna, según el Código de Trabajo, están contempladas desde las 6 de la mañana hasta las 19 horas o 7 de la noche. Y las nocturnas de 7 de la noche hasta las 6 del siguiente día. Si nos ponemos nosotros a verificar la dichosa propuesta de 6 de la mañana a 7 de la noche, es el horario diurno. El horario diurno está contemplado con 8 horas diarias y 44 semanales. Y las nocturnas está hablando de 7 horas diarias, jornada diaria, y 39 jornada semanal. Tenemos otro agregado ahí bien importante que no se toma en cuenta ni se menciona, es la jornada por funciones insalubres. ¿Qué estamos hablando? Bueno, las y los compañeros de la recolección de desechos sólidos, las y los compañeros que trabajan en fábricas industriales donde producen venenos tóxicos y otros químicos. Estos trabajadores y trabajadoras, su jornada diurna es de 7 horas y la nocturna de 6. Ahora bien, las horas extras desaparecen en esta dichosa propuesta, ¿verdad? Porque ellos están hablando de reglamentar todas 4 días y que pueden descansar 3 días. Pero estamos haciendo nosotros análisis como organizaciones de trabajadores que 11 horas laborales, 4 horas de transporte del trayecto de San Martín a Santa Tecla y la alimentación, entonces hay un recargo también económico. Nosotros quisiésemos plantearle a estos señores del Consejo Superior de Trabajo y al mismo ministro de Trabajo, que los invitamos como organizaciones sociales para que puedan ellos hacer un plan piloto, que el señor ministro vaya a los camiones recolectores y trabaje, elabore una quincena, a ver si realmente plantean como lo que planteaba anoche el ministro, que dice que es un beneficio para las y los trabajadores, o los mismos funcionarios del CST, que dicen que son los representantes de las y los trabajadores, pero sin embargo nosotros lo volvemos a repetir, estos disque funcionarios están atendiendo intereses puramente del sector empresarial económico. No representan intereses de nosotros porque nuevamente nos están queriendo dar un golpe a las y los trabajadores. Más bien deberían interesarse por generar políticas que beneficien a las y los trabajadores. Salario digno. Tenemos el salario más bajo a nivel centroamericano, 408 en el mejor de los casos, aunque tenemos salarios menores. También tenemos el nivel de salario más bajo a nivel centroamericano. Tenemos el déficit comercial más alto. Actualmente no hay condiciones, no hay inversión extranjera. Tenemos un dato ahí que resalta que en el 2019 teníamos una inversión de 826 millones de dólares. Actualmente, el año pasado, 2025, nos hemos quedado con 475 millones de inversión extranjera. Perdón, a nivel centroamericano somos el país con más baja inversión extranjera, más bajo de Nicaragua, que tiene una inversión extranjera de 1.422 millones. Costa Rica tiene una inversión de 5.422 millones. Entonces, en esa medida deberían estos gobernantes de buscar alternativas, ¿verdad? De atraer mayor inversión extranjera para que haya competitividad y haya mejores fuentes de empleo, porque es lo que no tenemos. Por lo tanto, nosotros como sectores laborales y sindicales rechazamos rotundamente esa disque propuesta que va a venir a beneficiar a las y los trabajadores y le pedimos al ministro, ¿verdad? Le solicitamos, le exigimos en su calidad de funcionario que vele por los derechos e intereses de las y los trabajadores, que resuelva la problemática que han generado instituciones cuando han despedido miles y miles de trabajadores sin el debido proceso, que resuelva la problemática de la violación a los convenios internacionales como es los despidos injustificados de dirigentes y dirigentes sindicales. Eso es lo que le estamos pidiendo, que cumpla su rol constitucional, que responda a los intereses de las y los trabajadores y que deje de atender necesidades mercantilistas, empresariales, porque El Salvador no está en condiciones de aumentar las horas jornada laboral, porque nuestros trabajadores no gozan de una buena salud. No quieren comparar con Bélgica, con Japón. El salario real de Bélgica, el día de nosotros, ganamos 15 horas diarias, en Bélgica lo ganan los obreros de Bélgica en una hora. O sea, el salario diario allá es una hora de igual que Estados Unidos. Las condiciones de salud son diferentes, la seguridad industrial es diferente. Entonces, todo eso no tenemos condiciones nosotros.
1: En otro tema, los afectados del caso Cosabi informaron que presentaron una denuncia ante la Corte Interamericana de Derechos Humanos en busca de que se conozca y dé seguimiento a las vulneraciones que, según señalan, han enfrentado durante el proceso. Nuestra corresponsal, Sara Monroe, con los detalles.
2: Vemos que ustedes han venido varias veces y han estado aquí toda la mañana y no vemos personas que han venido, como dice la señora Evelyn Gracias, a cobrar la supuesta capa. ¿A qué se debe eso?
3: Bueno, desde el inicio de que este fenómeno pasó, nosotros hemos insistido que ese proceso de devolución de dinero por capa no funciona, dado que la mayoría de afectados de COSAVI nos encontrábamos entre 75 mil y 250 mil dólares. En el último anuncio que se hizo la semana anterior, de devolución de 140 mil dólares, solo han pasado 8 personas. El grueso de nuestro grupo está entre 200 y 350 mil dólares. Si ustedes han estado siguiendo la cadena de anuncios que la superintendencia hace, en 3 meses ha hecho 6 anuncios que no han impactado. Por eso es que nosotros en las redes sociales le insistimos que si va a seguir con este mecanismo, que haga anuncios de 50 mil en 50 mil. Por ejemplo, hoy vamos por 140, esperaríamos que el siguiente anuncio lo hiciera de 200 mil dólares. Ella tiene la base de datos, ella sabe que la mayoría de afectados estamos en ese grupo. Entonces, solamente 8 personas han pasado de la capa 140 mil, 7 personas pasaron de la de 130, de 120 pasaron 16, de 110 pasaron 9 y de 100 mil pasaron 20. Yo llevo las estadísticas, ¿verdad? Porque vengo, cada vez que ella hace un anuncio venimos con Don Julio. Entonces, en términos general, los últimos 8 anuncios no han sido más de 100 personas las beneficiadas. Si ella hiciera el anuncio de 200 mil dólares en adelante, se podría impactar de mejor manera. Y un último elemento que siempre lo hemos repetido. Tenemos compañeros que tienen certificados de aportación de 5 mil, de 10 mil, de 15 mil dólares, y a esas personas no se les ha devuelto un 5. Entonces, ¿cómo es que el gobierno se llena la boca diciendo que está devolviendo 140 mil dólares, pero hay compañeros con certificados de aportación de 5, 10, 15 mil dólares que no se les devuelve? Y lo último, en el proceso de devolución, no es cierto que la gente está recuperando el 100% de su dinero. Voy a poner nuevamente el ejemplo que siempre uso, ¿verdad? Si usted tiene 100 mil dólares aquí en COSAVI al 8% anual, eso quiere decir que cada año usted recibía 8 mil dólares de interés. Llevamos 2 años y medio, una persona de 100 mil dólares ya tiene 20 mil dólares en intereses acumulados. La superintendencia hace el anuncio, usted viene, recupera sus 100 mil dólares y el gobierno le quiere hacer creer a la gente que al recuperar sus 100 mil dólares le resolvió el problema, pero los 20 mil dólares de interés que se han generado en estos 2 años y medio, la superintendencia se está robando ese dinero. ¿Qué están haciendo con ese dinero? ¿Por qué no están pagando los intereses? Si cuando yo vine a COSAVI firmé un contrato legal. Ahora, si la superintendencia no cumple ese acuerdo legal, quiere decir que en este país no hay seguridad jurídica. Y esa es una de las muchas razones por las que la inversión extranjera no viene al país, porque no hay seguridad jurídica. Entonces, no es cierto que los que ya recuperaron el dinero lo han hecho al 100%, han recuperado su capital original, el gobierno se está quedando con los intereses y con los certificados de aportación no se está pagando un 5 de montos de 5, 10 mil y 15 mil dólares. Hace más de un año el gobierno decía que había alcanzado un acuerdo con el Fondo Monetario y pasó más de un año y no les hicieron desembolso. ¿Por qué debo de creer yo ahora que hay un nuevo acuerdo? Si quien lo está diciendo es el gobierno. El Fondo Monetario lo que ha hecho es sacar un comunicado. Todavía falta el informe oficial que debe de ser avalado por el Comité Ejecutivo del Fondo Monetario. Pero supongamos que es cierto que hay un acuerdo. Más o menos se ha manejado que el archivo Wallet maneja cerca de 750 millones de dólares. Con los desplomes de valor que han tenido, pues hoy se habla de 600 millones. 600 millones que podrían servir para resolver el problema de aquí de COSAVI. Nosotros somos una cooperativa de 300 millones. 600 millones podrían servir para reactivar la agricultura. Hoy que se ha declarado alerta roja y que nadie sabe qué significa que es esa alerta roja. Es decir, se aprueba la alerta roja, lo más seguro es que se aprueben préstamos, pero los pequeños agricultores no ven cómo la alerta roja les puede beneficiar hoy que han perdido la. Si hubiera más de 200 mil salvadoreños que probablemente el día de mañana, oficialmente, pues.

0: van a ser declarados, ¿verdad?, personas ilegales porque el TPS se suspende. 600 millones pueden servir para reactivar la agricultura. Entonces, la gran pregunta es, ¿cuántos salvadoreños han salido de la pobreza porque tenemos 600 millones en BIT? ¿Cuántos jefes de hogar llevamos más sustento a nuestros hogares porque el gobierno tiene 600 millones en BIT? ¿Ha conseguido usted trabajo o ha conseguido un mejor trabajo porque tenemos 600 millones en un archivo wallet que en el informe dice que ha sido trasladada a manos privadas, pero no se dice a quién? Entonces, yo prefiero ser cauto, prefiero esperar el informe oficial del Fondo Monetario. Hace un año el gobierno dijo que había un acuerdo. Hoy vuelven a decir que hay un acuerdo. Es lógico que digan que hay un acuerdo. Estamos a 6 meses de las elecciones. No va a salir el gobierno a decir, mira, el fondo me vino a reprobar nuevamente. Porque eso eleva el riesgo país. Las casas calificadoras de riesgo pueden elevar el riesgo país y estamos a 6 meses de las elecciones. Entonces yo lo que diría es que más allá, ¿verdad?, del acuerdo del fondo, hay un dinero que es público ahí invertido en Bitcoin que puede servir para reactivar la agricultura, reactivar la economía, resolver el problema Ecosabi y otros problemas graves del país, pero que lamentablemente a este gobierno no le interesa resolverlos. A este gobierno lo que le interesan son dos cosas: perpetuarse en el poder y perpetuado en el poder hacer negocios.
1: La diputada Marcela Villatoro presentó una iniciativa para solicitar a la Fiscalía investigar denuncias por conductas inapropiadas señaladas en el Centro Cultural Salvadoreño Americano. Sin embargo, la bancada mayorista no dio los votos necesarios para que la propuesta continuara su proceso legislativo.
2: Pieza de correspondencia y que se envíe inmediatamente al ser votada a la institución pertinente. Esta tarde, diputados, no les vengo a hablar a ustedes como una diputada de la Asamblea Legislativa, sino que vengo a hablarles como una madre de familia. Esta semana, varios estudiantes me han estado buscando y pude reunirme con algunos de ellos. Y fue lamentable lo que me contaron. Estos días, varios niños del centro de un colegio que se llama Centro Cultural Salvadoreño Americano se reunieron entre varios estudiantes porque estaban denunciando la situación que se estaba dando en esa institución. Y es que ha existido por parte de algunos maestros acoso sexual hacia los alumnos. Una situación bastante delicada, ya que varios padres de familia también se comunicaron conmigo contándome lo que sufrieron sus hijas dentro de esta institución. Y a pesar que lo han denunciado a su directora y a su subdirector, pues el caso se ha mantenido en completo hermetismo y no les han dado una solución. Yo creo que es importante que nosotros tengamos claro que el acoso sexual no debe ser permitido ni tampoco tolerado. Estos abusos deben de denunciarse y las instituciones deben de cumplir a cabalidad la legislación. Si hay una denuncia de algún alumno, debe de hacerse la investigación correspondiente, no solamente archivarse. Y esto es lo que ha pasado. Incluso ayer llegaron e hicieron una vigilia fuera de la institución, pidiendo que se resolviera esto. Yo creo que nosotros en esta Asamblea Legislativa también hemos presentado y hecho leyes bien fuertes para todas estas personas que causan daño en ese sentido a los menores. Y ningún pedófilo debe de andar fuera, ninguno, y menos dando clases, menos teniendo contacto con menores. Y nuestra obligación como funcionarios en esta asamblea también es protegerlos. Y la función de la Fiscalía General de la República, que la ley dice que en estos casos puede actuar de oficio, no lo está haciendo. El Ministerio de Educación debería de estar de lleno actuando y trabajando de la mano con todos estos estudiantes.

0: a quienes han sufrido este acoso dentro de esta institución, quiero decirles que cuentan por completo con mi apoyo, que cuentan conmigo como una amiga y una persona que está del lado de ustedes, porque jamás voy a permitir, por lo menos en mi conciencia, que un pedófilo les haga daño. Y pedirle a esta Asamblea Legislativa, ya que las familias han externado su preocupación y que no se ha hecho absolutamente nada, que este día nosotros hagamos un recomendable, pidiéndole al Fiscal General de la República que actúe de oficio en este caso, porque muchas de las víctimas tienen miedo de denunciar, porque al final también son sus maestros. Yo he podido tener la oportunidad de ver los mensajes que le envían a las alumnas, mensajes totalmente fuera de lugar, donde les hablan de su cuerpo, donde les hablan de cosas que no tienen que hablárseles a menores, fotografías, links de páginas pornográficas a menores de edad, entre tantas barbaridades que pude ver que los estudiantes me enviaron. Así que yo les pido que me acompañen, diputados, para enviarle un recomendable al Fiscal General de la República para que él actúe de oficio. Y otro recomendable también a la Ministra de Educación para que comience a tomar cartas realmente sobre el asunto. Y a los estudiantes que puedan también, por favor, tratemos de colaborar en dado caso que se pueda hacer una investigación. Y recuerden que sus denuncias también pueden ser anónimas. Así que es importante que este caso se resuelva y que sea un ejemplo también para que esto no continúe en el resto de instituciones de nuestro país, sean públicas o sean privadas. No se debe normalizar el acoso sexual dentro de las escuelas.
1: En otro tema, afiliados de Vamos exigen al Tribunal de Honor y Disciplina garantizar el debido proceso y la imparcialidad en los procedimientos disciplinarios ante posibles conflictos de intereses.
2: De prensa, afiliados del partido político Vamos. Los afiliados del partido político Vamos aquí presentes expresamos nuestra preocupación ante la situación generada por los procedimientos disciplinarios actualmente tramitados por el Tribunal de Honor y Disciplina. Creemos firmemente que la democracia que defendemos para El Salvador debe comenzar por practicarse dentro de nuestro propio partido. Por ello, exigimos que los estatutos sean respetados, que se garantice el debido proceso y que cualquier decisión que afecte los derechos de los afiliados sea adoptada por autoridades independientes e imparciales. En los procedimientos actualmente en trámite se han planteado posibles conflictos de interés respecto de los integrantes que actualmente conforman el Tribunal de Honor y Disciplina, Carmi Rivas, Carmi Abiu Ramos y Carlos Alfredo Martínez Ligueros. Estas circunstancias deben ser resueltas antes de que continúen adoptándose decisiones que afecten los derechos de los afiliados. Nuestra preocupación adquiere especial urgencia por los plazos electorales que enfrentamos. Una decisión que eventualmente impida la participación de Claudia Ortiz en las elecciones legislativas de 2027, sin que antes hayan garantizado plenamente el debido proceso y la imparcialidad de quienes deben decidir, podría ocasionar consecuencias políticas y electorales graves e irreversibles para Vamos. No estamos hablando únicamente de los derechos de Claudia Ortiz, Pacífico Chávez o de otros afiliados afectados. Está en juego la institucionalidad del partido, los derechos de su militancia y la posibilidad de que Vamos participe en las elecciones de 2027 en condiciones que permitan ofrecer a la ciudadanía una verdadera alternativa democrática. Por estas razones, los afiliados solicitamos al Consejo Ejecutivo Nacional y a la Asamblea General, primero, que Carmi Abiu Ramos y Carlos Martínez sean apartados del conocimiento y decisión de este procedimiento ante los conflictos de interés planteados. Segundo, que se dejen sin efecto las suspensiones de derechos adoptadas contra Claudio Ortiz, Pacífico Chávez y cualquier otro afiliado afectado por decisiones del actual tribunal, mientras no se garantice la integración imparcial del órgano competente. Tercero, que conforme a los estatutos y las competencias correspondientes, se designen 5 miembros del ad hoc Tribunal de Honor y Disciplina para conocer estos casos, garantizando su independencia e imparcialidad. Cuarto, quienes deban conocer y decidir estas medidas y tengan conflictos de interés derivados de su vinculación con cualquiera de las planillas que participan en el proceso electoral interno, se abstengan de intervenir, aplicando la misma regla para todos. Quinto, que estas peticiones sean conocidas y resueltas con carácter urgente, antes de que puedan producirse consecuencias irreversibles para los afiliados y para la participación electoral de Vamos en 2027. Queremos ser claros, no estamos solicitando un resultado favorable para ninguna persona, ni pretendemos anticipar cómo deben resolverse los procedimientos disciplinarios. Estamos exigiendo algo más elemental, que se respeten las reglas, que exista un tribunal imparcial y que ninguna persona sea privada de sus derechos mediante un procedimiento que no ofrezca todas las garantías establecidas en nuestros estatutos. Defender estas garantías es defender la institucionalidad de Vamos y su capacidad de ofrecer a la ciudadanía una alternativa democrática a las elecciones 2027. Afiliados del Partido Vamos, San Salvador, 9 de septiembre de 2026.
1: Con esta información nos iremos a una pausa, pero enseguida regresamos.
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4: Hay hombres que luchan un día y son buenos. Hay otros que luchan un año y son mejores. Hay quienes luchan muchos años y son muy buenos. Pero hay los que luchan toda la vida. Esos son los imprescindibles. Bertolt Brecht.
5: Con estas palabras agradecemos desde este espacio al Papa Francisco, que en paz descanse, por su militancia con la vida, con la naturaleza, con la casa común.
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7: Por la explotación minera en base de arsénico, cianuro, por ejemplo, un ejemplo. 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
5: Todos y todas podemos, tenemos el deber de hacer resistencia. Hoy te presentamos un ejemplo. Ella es Vidalina Morales, una lideresa defensora de los derechos ambientales y quien está haciendo resistencia junto a comunidades en contra de la minería. Escuchémosla.
8: Creo que hay un reto importante para las generaciones actuales y para las generaciones venideras, ¿verdad?, de seguir enfrentando a estos poderes mezquinos, de seguir resistiendo y defendiendo sus territorios.
6: Amigo y amiga, recuerda que la resistencia contra la minería son pequeñas acciones, como compartir un mensaje, un afiche, poner una pancarta en tu comunidad, hablar con amigos y vecinos sobre los daños que causaría la minería, apoyar actividades en tu comunidad por la vida y diciendo no a la minería.
5: Coméntanos actividades de tu comunidad en contra de la minería y las daremos a conocer en esta campaña y por este medio.
9: Porque amamos y defendemos la vida, decimos no a la minería.
5: Esta es una campaña con el objetivo de defender la vida frente a la minería.

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7: Les agradecemos por estar en sintonía de este espacio de noticias. Seguimos con más información. Caritas de la Diócesis de Santiago de María desarrolla un programa dirigido a agricultores afectados por la sequía asociada al fenómeno de El Niño. La iniciativa, denominada Respuesta Rápida ante la Sequía, busca fortalecer la seguridad alimentaria y apoyar la recuperación temprana de los medios de vida de las familias rurales afectadas en El Salvador.
8: Nos encontramos aquí en las oficinas de Caritas para en este día pues dar a conocer un programa de emergencia que tenemos, que va enfocado a los agricultores y agricultoras que han perdido sus cultivos y que han tenido algún problema, digamos, como producto de lo que es la no lluvia aquí en la zona. El programa realmente está patrocinado, digámoslo así, por lo que es Starfo, ¿verdad? Caritas CRS, que también son parte, digamos, de este proceso que estamos ejecutando aquí en la diócesis de Santiago de María y en otras diócesis de San Vicente y también la diócesis de Santana. Entonces queremos llegar, digamos, a una población que realmente esté necesitando, en el sentido de que queremos ser un poco resilientes con aquellas familias, con aquellas personas que están demandando, digamos, de algún tipo de apoyo como producto, digamos, de la no lluvia o de la pérdida de sus cultivos aquí en lo que es la zona. El proyecto tiene tres componentes que son básicos. El primero, que se llama el cash transfer, es decir, una transferencia en efectivo que permite, digamos, que las familias puedan ir a retirar un fondo en alguna agencia, ¿verdad?, asignada, ¿verdad?, para que ese fondo les permita, digamos, poder subsidiarse ellos, ¿verdad?, principalmente compra de alimentos, que es lo que les pedimos a la población que lo hagan. Tenemos la otra parte, que es el WACH, que también es digamos, cómo ser resiliente, digamos, ante la escasez de lo que es el agua. Por decir algo, podemos usar filtros, podemos usar tanques de captación, digamos, para que las familias puedan de alguna manera hacer buen uso y poder tener agua disponible, digamos, para su consumo de ellos y consumo animal también. Y también tenemos la otra parte que está referida a lo que llamamos RDD, que se refiere, digamos, a prácticas agronómicas, ¿verdad?, para, digamos, abastecer o enriquecer los mantos acuíferos de lo que es el, ¿cómo se llama? La tierra o la finca, ¿no?
0: Bueno, ¿cómo se sienten como institución al impulsar esta iniciativa luego de la declaratoria de la alerta roja?
8: Este programa, de verdad, nos sentimos muy, muy afortunados de poder tener este tipo de programa que va a beneficiar a 462 familias de toda la diócesis de lo que es Santa María. Entonces nos sentimos muy complacidos con las agencias, con los cooperantes, ¿verdad? Que nos permiten, pues, ¿verdad? Que seamos nosotros como la parte, digamos, intermedia para poder llegar, digamos, a todas esas familias que están demandando. Entonces, como institución de iglesia que somos, como Cáritas, nos sentimos afortunados, ¿verdad? De ser parte de este proceso, de contribuir realmente, ¿verdad?, a lo que es el apoyo a estas familias que de verdad lo están necesitando en este momento y futuro que también lo van a seguir necesitando. Creo que es importante también recalcar el trabajo de los equipos técnicos que se tienen en los procesos de gestión, porque como se dice, son procesos de emergencia, y en estos procesos de emergencia hay que tener disponibilidad las 24 horas, ¿verdad?, del día, ¿verdad? Entonces hay que estar muy atento a la información que se requiere. También agradecemos a los líderes también comunitarios, vea, que también están apoyando este proceso, vea, para que salga de la mejor manera posible. Aclarar y decirlo que estos fondos o esta iniciativa es para un poco que la gente tome un poquito de conciencia que hoy los recursos económicos están escasos, y esta posibilidad que tienen las mujeres y hombres en este programa los usen de la mejor manera posible. Es decir, que los puedan invertir en lo que realmente lo están necesitando la familia. Principalmente el tema de seguridad alimentaria. Principalmente en la compra de granos, ¿verdad? Que lo que les ayuda a nutrir, creo que es lo principal, que les hago un llamado, ¿verdad?, a los beneficiarios que traten de hacer una buena inversión, porque viene una crisis mucho más profunda y esto pues va ayudar a apalancar un poco la situación que se está viviendo ahorita. Esperamos continuar con estos procesos de gestión para poder llegar, digamos, a más comunidades, a mayor número de la población, que estoy seguro que lo están demandando, futuro lo van a demandar también.
7: Seguimos con más información. Este miércoles finalizó el estatus de protección temporal TPS para miles de salvadoreños en Estados Unidos, dejando a unos 170,000 beneficiarios en incertidumbre migratoria.
9: Este miércoles llegó a su fin el estatus de protección temporal, TPS, por sus siglas en inglés, para miles de salvadoreños que se encuentran en Estados Unidos. Ante este panorama, al menos 170,000 salvadoreños permanecen en un escenario de incertidumbre migratoria. Según la ley migratoria, ante la falta de un aviso oficial, los salvadoreños beneficiarios del TPS podrían permanecer en el país por 6 meses, si el gobierno no anuncia una fecha menor de permanencia. Una de las principales preocupaciones, en el caso de El Salvador, es si existen mecanismos o políticas públicas para atender a los salvadoreños que sean deportados desde Estados Unidos. El diputado de Arena, Francisco Lira, espera que la Asamblea Legislativa contemple una política de inclusión social para los salvadoreños que puedan retornar al país.
10: En las últimas horas han estado miles de salvadoreños fuera del Capitolio, solicitando a los congresistas que puedan solicitar al gobierno del Ejecutivo de Estados Unidos la ampliación del TPS. Con el tema de El Salvador, yo esperaría que ya estuviera sobre la mesa de esta Asamblea Legislativa políticas públicas de inclusión social de los salvadoreños y también políticas productivas. ¿Por qué lo digo? Porque ellos no solo van a venir a estas 170,000 familias, van a venir con su círculo cercano que vive en Estados Unidos con ellas, y además van a tener daños colaterales en las familias que viven en El Salvador que han recibido las remesas familiares.
9: Lira señaló que corresponde al Ejecutivo brindar certeza jurídica a los salvadoreños, pero cuestionó que, hasta el momento, ningún ministro se haya pronunciado sobre este tema.
10: Es un limbo que al final de cuentas lo que tienen que dar la certeza jurídica a los salvadoreños que viven en Estados Unidos, esperaría que fuera la Cancillería de El Salvador, que dijera algún pronunciamiento. Pero llevamos en este juego esperando meses sin tener una respuesta. Yo espero nuevamente, por el bien de los miles de salvadoreños que están en este proceso de estatus migratorio, que se le pueda renovar de cualquier forma posible, que sean los demócratas, que sean los republicanos, que sea una decisión política del Ejecutivo, que sea por las acciones que están haciendo las asociaciones de salvadoreños y la lucha que están haciendo a diario, que sea quien sea, pero que le den ese estatus, que le den la certeza.
9: Por el momento, los 170.000 salvadoreños beneficiarios del TPS y sus familias permanecen a la espera de un pronunciamiento oficial de Estados Unidos sobre lo que procede luego del vencimiento del programa.
7: El crecimiento urbano y los cambios en el uso de suelos en Antiguo Cuscatlán han generado impacto que afectan a distintos sectores de la población. Fátima Graciela Serrano, egresada de la Maestría en Desarrollo Territorial de la Universidad Centroamericana José Simeón Cañas UCA, durante el programa Abriendo Puertas de Radio YSUCA, explicó parte de su investigación Impacto socioambiental en Antiguo Cuscatlán por el cambio en el uso del suelo 2010-2025. En su intervención en el programa, Serrano señaló que existen usos de suelo urbanos que tienen establecida el área que está permeable como parques o áreas verdes. Existen suelos urbanizables o de expansión urbana que, aunque no estén completamente urbanizados, tienen establecido futuros proyectos, y existen suelos no urbanizables como las zonas protegidas y de restauración. La investigadora indicó que el cambio en el uso de suelo en Antiguo Cuscatlán entre 2010 y 2025 no fue tan significante, tomando en cuenta que es uno de los distritos más desarrollados dentro del área metropolitana de San Salvador, pero existen sectores sociales que se ven afectados.
11: Bueno, el país está permitiendo este tipo de construcciones, ¿verdad? Pero ¿a qué clase social se está prevaleciendo? Porque nosotros seguimos viendo, y creo que uno de los contrastes más altos es multiplaza. O sea, está el centro comercial, atrás están construyendo torres habitacionales, pero del otro lado, al otro lado de la carretera, todavía está esa comunidad, ¿verdad? Que de hecho es la comunidad La Cuchilla, que está a la par de una quebrada. Sí es cierto, ¿verdad?, que se han tomado medidas de mitigación, construyendo, por ejemplo, creo que hace poco levantaron como un murito para evitar que la quebrada saliera hacia la carretera, pero siempre están esos problemas, ¿verdad?, que afecta este tipo de construcciones no a una clase social alta, sino más bien deja bastante de lado a todas las que no tienen las mismas oportunidades.
7: Serrano indicó que a pesar de que el cambio no ha sido muy alto, ha cambiado grandes problemas como la sociedad. Señaló que entre 2010 y 2025 se vio un incremento de áreas impermeables entre el 5 y el 6%. Eso ha causado inundaciones en algunas zonas del distrito. Otros contrastes analizados fueron la movilidad urbana y el acceso al agua. Serrano indicó que entre más construcciones se requiere mayor agua. Además, se generan más desechos sólidos, además de otros impactos ambientales.
11: Por ejemplo, cada vez quizás vamos perdiendo más espacios de que se podrían ser aprovechados como áreas verdes. Y quizás llevándolo los dos términos de la mano, creo que fue importante mencionar ese tipo de construcciones que no se deberían de hacer en ciertos lugares. Si hay alguna manera de mitigar estos accidentes que suceden, entonces sí existen diferentes normativas que dan bastantes como ayuda, no sé, ideas sobre qué se puede realizar en estos espacios. Por ejemplo, creo que el Bicentenario es uno de los puntos bastante bonitos que puedo mencionar, porque es un área verde que ha conservado su suelo real sin estarlo afectando directamente. Entonces, en la medida en la que esos espacios se puedan convertir también en una zona de recreación, siento que nos acercaríamos bastante más al desarrollo de la ciudad.
7: Indicó que hay una mayor inclinación a la producción que a las personas y resaltó que se vende la idea de que a mayores edificios existe una mayor producción. Sin embargo, no se prioriza la necesidad de espacios recreativos y zonas verdes. A continuación, conoceremos las condiciones del clima para el día de hoy.
12: Condiciones del tiempo para este jueves 10 de septiembre serán las siguientes. Estaremos siendo influenciados por el flujo del este que se encuentra acelerado tanto en la región del Caribe como en la región centroamericana. Y a pesar que tengamos un sistema de vaguada, estará limitando la formación de lluvias y tormentas para este día. La probabilidad de lluvias y tormentas es muy baja, sobre todo en horas de la tarde para la cordillera Apaneca y Lamatepec. Posteriormente estaríamos esperando algunas lluvias de forma muy puntual al norte de los departamentos de Chalatenango y Cabañas. Y en horas de la noche se tendrían de forma muy puntual nuevamente sobre la zona centro, especialmente en los departamentos de Cucatlán, San Salvador y La Libertad. Y no descartamos que tengamos la

0: presencia de lluvias también en el área metropolitana. Es por ello que le invitamos a estar pendientes de las actualizaciones que estaremos emitiendo a través de nuestras redes sociales, ya que si estas lluvias comienzan a intensificarse, podrían venir acompañadas por ráfagas de viento y también actividad eléctrica. Ahora bien, lo que no cambia es el calor, estamos esperando temperaturas máximas que ronden entre los 33, incluso alcanzando los 39 grados Celsius. Y no descartamos que hacia el oriente del territorio nacional pudiesen alcanzar temperaturas de hasta 42 grados Celsius. En cambio, con las temperaturas mínimas, estas estarán rondando entre los 19 a 26 grados Celsius, siendo las temperaturas mínimas más elevadas en el sector costero del territorio nacional. Ahora bien, con respecto a las condiciones marítimas, estas son apropiadas para realizar cualquier tipo de actividad, solamente ten en cuenta la permanencia de las corrientes de retorno. Tómelo muy en cuenta y recuerde que el observatorio informa.
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10: Internacionales.
11: A continuación, conoceremos las notas internacionales. El presupuesto federal para 2027, presentado por el gobierno de la presidenta Claudia Sheinbaum, mantiene la política de sostenimiento de los programas sociales y alcanza un récord de casi 10% del presupuesto total del país.
12: Esteban es recolector de basura y recibe el apoyo del gobierno para él y sus hijos. Hoy es uno de los 43 millones de mexicanos inscritos en alguno de los programas que buscan cerrar las brechas de desigualdad que existen en México.
13: Y antes no se veía tanta ayuda de parte del gobierno, pues la verdad. Ahorita sí se ve un poco más. Es un gran apoyo, una gran ayuda, porque pues a lo mejor no salen todos los gastos, ¿no? Pero sí te ayudan un poco en cuestión de, pues, para los uniformes o los zapatos, en esa cuestión.
12: Para 2027 se tiene previsto destinar más de 60 mil millones de dólares a los llamados apoyos del bienestar. La suma equivale a casi 10% del presupuesto público. Para la familia de Esteban, esto significa estabilidad.
13: Habemos muchas familias que no nos alcanza y es una gran ayuda. Bueno, de mi parte sí es una gran ayuda para lo que hace el gobierno con esta ayuda que les da a miles de mexicanos, porque no nomás a nosotros, a los estudiantes, sino también a los de tercera edad.
12: Entre 2018 y 2024, este modelo de prosperidad compartida ha sacado de la pobreza a millones de mexicanos, según cifras oficiales.
14: Los avances sociales. Esta es la parte más importante de la agenda
10: de económica de los gobiernos de la Cuarta Transformación. Ha habido una reducción de más de 13.5 millones de personas que han dejado la pobreza.
12: Los apoyos han beneficiado a estudiantes, adultos mayores, mujeres y personas con discapacidad, pero no representan un aumento de impuestos para los ciudadanos en general.
14: No va a haber nuevos impuestos, tampoco va a haber gasolinazos. Lo que hay son medidas para evitar, porque todavía hay evasión fiscal. ¿Qué quiere decir eso? Personas que deberían pagar impuestos y que no pagan buscando, pues, o facturas falsas o mecanismos que evitan que se paguen los impuestos que se deberían pagar.
12: Aunque los resultados de esta política pública están reconocidos por organismos como las Naciones Unidas y el Banco Mundial, aún existen críticas, las principales de los sectores de oposición que demandan saber de dónde saldrá el dinero para sostener los programas del bienestar.
15: La presidenta Sheinbaum ha respondido que será a través del crecimiento económico sostenido y la reducción del déficit fiscal.
11: En otro tema, en el marco de la visita del secretario de Estados Unidos, Marco Rubio, a Sudamérica, Perú y Estados Unidos firmaron en Lima un memorándum de entendimiento para promover la adopción de tecnologías de inteligencia artificial.
16: En el marco de la visita que realiza el secretario estadounidense de Estado, Marco Rubio, por la región suramericana, el gobierno de Perú firmó un memorando de entendimiento con Estados Unidos para impulsar la adopción de tecnologías vinculadas a la inteligencia artificial, IA, y ampliar las oportunidades de negocio en este campo. La rúbrica se concretó en Lima durante la jornada del martes, con la participación del embajador estadounidense Bernie Navarro y del vicepresidente y primer ministro peruano Luis Galarreta. El acuerdo se presentó en el marco de la AE Summit, conferencia organizada por la Embajada de Estados Unidos y la Universidad Científica del Sur, con la presencia de empresas como AMD, Amazon Web Services, Cisco, Hewlett-Packard Enterprise, Microsoft, Meta y Salesforce, además de instituciones académicas como el MIT, Johns Hopkins, Purdue y Miami-Dade College. Según el documento, Perú tendrá la posibilidad de importar y adoptar tecnología de Estados Unidos y de facilitar actividades y negocios que conecten a proveedores estadounidenses con socios públicos y privados en el ámbito de la inteligencia artificial. El memorando contempla además la creación de una infraestructura tecnológica segura y confiable, con respaldo en redes de trabajo especializado y acceso a tecnología 5G, lo que permitirá fortalecer cadenas de innovación y desarrollo. Durante la ceremonia, Navarro destacó que Perú fue uno de los primeros países en aprobar una ley de inteligencia artificial, lo que lo convierte en un referente regional en materia de regulación. El diplomático estadounidense advirtió, sin embargo, sobre los riesgos de depender de proveedores externos a la región. La IA desarrollada y controlada por proveedores extrahemisféricos representa una amenaza para la seguridad nacional, señaló, en alusión a la competencia con China. El acuerdo abre la puerta a colaboraciones en instituciones científicas, educativas y sanitarias, con el objetivo de experimentar y aplicar la IA bajo marcos regulatorios que garanticen soberanía y seguridad tecnológica.
11: Con esta información hemos finalizado este espacio de noticias. Les agradecemos por habernos acompañado y les deseamos que tengan una feliz tarde. Bendiciones para todos.
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0: Amén. Gloria al Señor Jesucristo. Hermanos y amigos, que el Señor Jesús les bendiga en esta hora de la tarde. Pues Dios bendiga a mis hermanos allí en el Jícaro Tecapán Iglesia, que es la patrocinadora en esta hora de la tarde, de esta hora de bendición. Ya estamos en este lugar para ser de bendición a cada uno de los hermanos en diferentes lugares. Y vamos a venir leyendo una porción de la Escritura, y lo vamos a hacer en San Mateo, capítulo 25, versículo 1. Y dice: en el nombre de Jesús, entonces el reino de los cielos será semejante a 10 vírgenes que, tomando sus lámparas, salieron a recibir al esposo. 5 de ellas eran prudentes y 5 insensatas. Las insensatas, tomando sus lámparas, no tomaron consigo aceite, mas las prudentes tomaron aceite en sus vasijas juntamente con sus lámparas. Y tardándose el esposo, cabecearon todas y se durmieron. Y a la medianoche se oyó un clamor: aquí viene el esposo, salí a recibirle. Entonces todas aquellas vírgenes se levantaron y arreglaron sus lámparas. Y las insensatas dijeron a las prudentes: danos de vuestro aceite, porque nuestras lámparas se apagan. Mas las prudentes respondieron, diciendo: para que no nos falte a nosotras y a vosotras, y más bien a los que venden, y comprad para vosotras mismas. Gloria al Señor Jesucristo. Pues hay que estar preparados, hermanos, porque no hay que estar esperando hasta el último momento para prepararse, sino que hay que estar preparados con la lámpara encendida, esperando al novio. Gloria al Señor Jesucristo. Así que usted, que ya está en sintonía de su programa radial La Voz de la Verdad, ya puede reportarse para poder complacerle con su alabanza, poder orar por usted si tiene una necesidad. Así que en esta hora de la tarde, pues estamos aquí en este lugar para ser de bendición a cada uno de los hermanos y amigos en diferentes lugares que nos sintonizan. Gloria al Señor Jesucristo. Si Dios le bendiga. Amén, hermana Rosa Elena, dígame. ¿Cuál alabanza quiere escuchar, hermana?
1: Rumbo al cielo.
0: Rumbo al cielo. Vaya, hermana, ya la vamos a estar con la

0: Este Noé y Ruth, ¿verdad?
1: De Noé y Ruth, vaya, hermano, ya la vamos a complacer
0: y,
1: ahí.
0: Y también quiero que me lleve en oración, hermanita.
1: Ah, vaya, hermana, ya vamos a estar orando por usted también.
0: Vaya, que Dios le bendiga.
1: Dios le bendiga, hermana. Gloria al Señor Jesucristo. Allí se están reportando ya los hermanos, ¿verdad? En esta hora de la tarde a su programa radial La Voz de la Verdad. Gloria a Dios. Sí, Dios le bendiga.
2: Dios le bendiga, mi hermana.
1: Amén, hermano. Dígame.
2: Me puede complacer con una alabanza.
1: ¿Cuál alabanza quiere escuchar, hermano?
2: De casa me cambiaré.
1: En casa me cambiaré.
2: Sí.
1: Vaya, hermano José de Tecapán, ¿verdad?
2: José Hernández de Tecapán.
1: Amén, hermano José Hernández de Tecapán. En casa me cambiaré. Ya le vamos a estar complaciendo, sí, en esta hora de la tarde.
2: En oración por un dolor en el carcañal.
1: Vaya, hermano, vamos a estar orando por usted también.
2: Bendiciones, mi hermano.
1: Amén, hermano. Gloria al Señor Jesucristo. Allí están los hermanos reportándose en esta hora de la tarde. Y pues aquí tengo el privilegio de estar con nuestra hermana directora de la iglesia. También me acompaña nuestro hermano Agdiel en esta hora de la tarde. Y estamos bendecidos en este lugar. Dios le bendiga.
3: Dios le bendiga, hermana Estela.
1: Amén, hermano.
3: Yo creo que puedo llevarme la cima de mi mamá, hermano.
1: Dígame el nombre de su mamá, hermano.
3: Ella se llama María Romero.
1: Hermana María Romero, vaya, vamos a estar orando por la hermana, hermano José, ¿verdad?
3: Sí, sí, hermano, hermano José le habla.
1: Amén, hermano.
3: Hermana, y anote a otro que se llama Freddy Portillo.
1: Freddy Portillo, vaya, hermano, vamos a estar orando también por nuestro hermano Freddy Portillo.
3: Hermana Estela, póngame una alabanza.
1: ¿Cuál alabanza quiere escuchar, hermano José?
3: La cascarita.
1: La cascarita.
3: Sí.
1: Vaya, hermano, ya le vamos a estar complaciendo.
3: Bueno, hermano, Dios le bendiga.
1: Amén, hermano, Dios le bendiga. Gloria al Señor Jesucristo. Ahí están los hermanos ya haciéndose sentir que están en sintonía. Y eso es lo bueno, hermanos, porque pues así nosotros sentimos que nos están escuchando. Gloria a Dios. Sí, Dios le bendiga.
0: Dios le bendiga, hermana Estelita.
1: Amén,
0: necesito,
1: hermana, dígame.
0: Oración, le llamo de aquí, de la colonia Santa Gema.
1: De la Santa Gema, dígame su nombre.
0: María Milagro Ramírez Segovia, por sanación divina, hermana.
1: ¿Perdón, hermana?
0: María Milagro Ramírez Segovia.
4: Milagro Segovia.
1: Milagro Segovia, amén, hermana. Oración, ¿verdad?
0: Sí, por favor, necesito oración. Por sanidad divina, hermana.
1: Vaya, hermana, ya vamos a estar orando por usted.
0: Me complace con una alabanza.
1: ¿Cuál alabanza quiere escuchar, hermana?
0: Una casa en el cielo, hermana.
1: ¿Una casa en el cielo?
0: Sí.
1: Vaya, hermana, ya le vamos a estar
0: orando. Dios bendiga, hermano. Dios bendiga al pastor también, hermana.
1: Amén, hermana. Gloria al Señor. Gloria a Dios. Allí pues los hermanos se están reportando en esta hora de la tarde y es buena hora, hermanos, porque así podemos complacerles en esta tarde. Sí, Dios le bendiga.
0: Amén, hermana Estela.
1: Amén, hermana, dígame.
0: Siempre llamándole de aquí de una puerta.
1: Amén, hermana Reina.
0: Y siempre llamándole, pidiéndole oración por mí y por mis dos hijas, hermana.
1: Vaya, hermana, ya vamos a estar orando por usted y por sus hijas.
0: Vaya, hermano, y me regaló una alabanza.
1: ¿Cuál alabanza quiere escuchar, hermana Reina?
0: Qué bueno es el Señor.
1: Qué bueno es el Señor.
0: Sí.
1: Vaya, hermana, ya le vamos a estar complaciendo.
0: Vaya, gracias,
1: hermana. Bueno, hermano, Dios me la bendiga. Gloria al Señor Jesucristo. Ahí, pues, de diferentes lugares, los hermanos ya se están reportando en esta hora de la tarde. Y, pues, vamos a hacer un saludo bien especial, un saludo muy especial para mi esposo hasta allá, Los Ángeles, California, ya que pues él por allá se encuentra siempre predicando la palabra del Señor Jesucristo. Así que Dios bendiga a mi esposo allí, Dios bendiga a nuestra hermana Doris, toda su familia y toda la iglesia. Gloria al Señor Jesucristo. Escuchamos la primera alabanza en esta hora de la tarde.

0: Amén, gloria al Señor Jesucristo. Bien, allí estamos escuchando ya la primera alabanza en esta hora de la tarde. Y pues Dios bendiga a los hermanos que se han reportado ya, sea para pedir alabanza, oración. Y pues Dios bendiga a los hermanos, decíamos allí, hasta Los Ángeles, California, la iglesia Fuego o Fuego. Que el Señor Jesucristo les bendiga a todos mis hermanos allí en Los Ángeles, California. Vamos a seguir complaciendo, pero antes dejamos a nuestra hermana Rina que ella haga un saludo y también presente la alabanza.
1: Gloria a Dios, aleluya. Que el Señor Jesucristo les bendiga, hermanos y amigos que nos escuchan a través de esta radio y canal, ya que pues es un privilegio grande poder estar en este lugar y poder llevar esta hora de programación que sabemos que es de gran bendición para nuestras vidas. Si usted quiere una alabanza, llámenos. Si quiere oración, estaremos orando por usted, invocando el nombre de nuestro Señor Jesucristo. Sabemos que los que aman a Dios, todas las cosas les ayudan a bien. Es importante, estimado amigo, que busquemos de nuestro Señor Jesucristo, ya que la venida del Señor cada día está más cerca, los tiempos son malos, todo se está cumpliendo conforme a la voluntad de nuestro Señor Jesucristo, así que es importante, ¿verdad?, que pongamos en primer lugar a nuestro Señor Jesucristo. Dios bendiga a la iglesia del Jícaro, Dios bendiga a mi pastor allá donde se encuentra, que el Señor Jesucristo le ha llevado y le va a traer con bien en el nombre de nuestro Señor Jesucristo. Voy a hacer un saludo también para mi madrecita, que el Señor Jesucristo la bendiga de una forma especial. Y así pues vamos a complacer con la siguiente alabanza. En casa me cambiaré.
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Amén, gloria al Señor Jesucristo. Bien, allí estábamos complaciendo a nuestro hermano José hasta el lugar de Tecapán. Hoy llegamos hasta Gualcho complaciendo a nuestra hermana Rosa Elena Gutiérrez y ella quiere escuchar Rumbo al Cielo.

0: Amén, gloria al Señor Jesucristo. Bien, allí estábamos complaciendo a nuestra hermana en esta hora de la tarde. Hoy llegamos hasta San Mauricio complaciendo a nuestro hermano José y él quiere escuchar La Cascarita.
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Amén, gloria al Señor Jesucristo. Bien, ahí estábamos complaciendo a nuestra hermana en esta hora de la tarde. Hoy llegamos hasta Olocuilta complaciendo a nuestra hermana Reina González y ella quiere escuchar qué bueno es el Señor.

0: Amén. Gloria al Señor Jesucristo. Ahí estábamos complaciendo a nuestra hermana en esta hora de la tarde. Y pues Dios bendiga a mis hermanos ahí en la Normandía. Nuestra hermana Marina Blanco se estaba reportando, haciendo un saludito muy especial, decía, para nuestro hermano pastor. Pues el saludito lo enviamos hasta Los Ángeles, California, hermana, ya que mi esposo allá anda predicando la palabra del Señor Jesucristo, siempre en los trabajos del Señor Jesús. Y pues recibimos sus saludos, hermana, y pues ya le extrañábamos que no los escribía, no los llamaba, y decíamos nosotros, pues quizás será que nuestra hermana Marina Blanco ya se olvidó, pero no, ¿verdad? Gracias al Señor Jesucristo, que ya está en sintonía de su programa radial, La Voz de la Verdad. Dios bendiga a cada uno de mis hermanos ahí en la Normandía, pues sabemos que son fieles oyentes de su programa radial, La Voz de la Verdad, también allá por el Cerro Nanzal, en Santa Elena, también en Jiquilisco, que el Señor Jesucristo les bendiga a mis hermanos, y en diferentes lugares donde usted nos está sintonizando, pues le enviamos un saludito muy especial. Queda mi hermana y va a presentar la otra alabanza.
1: Gloria a Jesús, aleluya. Dios bendiga también a los hermanos que nos escuchan en lo que es California. Dios bendiga de una manera muy especial a nuestro hermano Miguelito Ramos, que el Señor Jesucristo le esté bendiciendo de una forma muy, pero muy especial. También Dios bendiga a nuestra hermana Tomasa Sánchez, que el Señor Jesucristo le esté bendiciendo grande y poderosamente. Continuamos complaciendo en esta tarde. Vamos a complacer a María Antonia Martínez con Los Cuatro de a Caballo.
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Señor Jesucristo. Bien, allí estábamos complaciendo a nuestra hermana en esta hora de la tarde. Dios bendiga a mis hermanos también allí en Gualache, nuestra hermana Julia, nuestro hermano Benito, toda su familia, nuestra hermana Carmen Vigil, nuestra hermana Inés, sé que no se pierde en su programa radial La Voz de la Verdad. Y también Dios bendiga a mis hermanos allá en Nicaragua, que también no se pierde en su programa La Voz de la Verdad. Ahora vamos a complacer a nuestra hermana María Elba de la O, y ella quiere escuchar Como el Siervo.

0: gloria al Señor Jesucristo. Y pues hoy llegamos hasta el lugar de California, complaciendo a nuestra hermana Lili de Hernández, y ella quiere escuchar Ahí Quiero Ir.
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1: Gloria a Jesús, aleluya. En estos momentos pues vemos a venir a lo que es la oración, ¿verdad? Ya que pues hemos escuchado lo que son las alabanzas, los saludos, y ahora vamos pues a este momento especial donde vamos a invocar el nombre poderoso de nuestro Señor Jesucristo sobre la vida de cada amigo, de cada hermana que ha estado reportándose, y aquel que no se ha reportado también estaremos invocando el nombre de nuestro Señor Jesucristo, porque Dios lo conoce todo y sabe la necesidad de cada uno de nosotros, y Él pues suplirá. Sabemos que cada uno de los que han llamado es porque están creyendo, confiando en que nuestro Señor Jesucristo hará un gran milagro en su vida. Eterno y poderoso Dios, en esta tarde, Señor, venimos ante su presencia, Padre Celestial, para invocar el nombre poderoso suyo, Señor, sobre la vida de cada amigo, de cada hermana, Señor Jesucristo, que se han estado reportando, Dios mío. Oh Dios Todopoderoso, tenga misericordia de la vida de cada uno de ellos, y que sea usted obrando, sea usted sanando la vida, Señor, de ellos. Usted conoce las necesidades, Señor, y que sea usted llegando, Dios mío, a sus vidas, Padre Celestial, restaurándole, Señor Jesucristo. Pedimos, Señor Jesús, por nuestra hermana Rosa Elena, Señor Jesús, usted conoce su necesidad, que sea usted quien obre, Padre Celestial. Nuestro hermano José Hernández, Señor, María Romero, Padre Celestial, está creyendo, está confiando, Señor, en que usted dará un gran milagro en su vida, Padre Celestial. También clamamos por nuestro hermano Freddy Portillo, María Milagro Segovia, Señor Jesús, oh Padre Celestial, ellos necesitan, Señor Jesucristo, un toque de sanidad en esta preciosa tarde, Señor Jesús. Invocamos un nombre poderoso que sabemos que es el nombre, Señor, que invocamos y es el que sana, Padre bendito de poder. También clamamos por nuestra hermana Reina González y sus hijas, Señor, que sea usted derramando de su poder. Nuestra hermana María Antonia Martínez, María Elba de la O, Señor, y por nuestra hermana Fidelina González, hasta allá California, Señor Jesucristo, que sea usted obrando, Señor Jesús. Ella necesita un milagro en esta preciosa tarde, Señor, y sabemos que el único que puede hacerlo solamente es usted, Padre bendito de poder. También clamamos por nuestra hermana Lucía Ramos, Señor, nuestro hermano Desiderio Martínez, Padre Celestial, nuestro hermano Dolores Nieto, Señor, que sea usted bendiciendo sus vidas, Padre bendito de los cielos. También pedimos por nuestro hermano Benito Portillo, hasta Gualacha, y nuestra hermana Julia Castillo, Señor, derrame de su poder sobre la vida de cada uno de ellos, Señor, supla sus necesidades, oh Dios de la gloria. Nuestra hermana Eli Dayala, Señor, nuestra hermana Daisy Campos, Padre Celestial, necesita de usted, Señor, obre grande y poderosamente sobre la vida de cada uno de ellos, Señor. Nuestra hermana Domitila Corea, Señor, nuestro hermano José Luis Villalta, hasta Gualache, que sea usted derramando bendiciones, Señor. También clamamos de una manera especial por toda la familia Vigil, que sea usted, Señor Jesucristo, obrando, Padre bendito. Pues ellos están creyendo esta preciosa tarde, Señor, en usted, y sabemos, Señor Jesucristo bendito de poder, que usted es el único, Señor, que puede ayudarlos, que puede sanar sus cuerpos, Señor Jesucristo. Ayúdelos, Señor, bendígalos, Padre Celestial, oh Maestro de la Gloria, para que estos hermanos y amigos puedan ser un testimonio vivo, Señor, de todas las maravillas, Señor Jesucristo, que está hace en la vida de cada uno de nosotros. Padre Celestial, es invocado su nombre poderoso, Señor, y creemos, Padre bendito de los cielos, que ese milagro ya está hecho, Señor Jesús, porque su palabra dice que conforme creyéremos, así será, Padre Celestial, y nosotros creemos fielmente, Señor Jesús, en que usted va a derramar esas bendiciones que sobreabunden y esa sanidad, Señor, en la vida de cada uno de los que se han reportado y aquellos que no se han reportado, Señor, y también hay una necesidad en la vida de ellos. Obre, Padre Celestial, pues usted lo sabe, lo conoce todo. Aquí no está la palabra en mi boca y usted lo sabe todo, Señor Jesucristo bendito de poder. Ayúdenos, Señor Jesús, a seguir cada día más y más, Dios mío, buscando de su presencia, Señor. Gracias, Cristo bendito de poder. Bendiga a mi hermano pastor, Señor, donde él está, Señor Jesucristo, a su familia que le está acompañando, que sea usted bendiciendo, Dios mío. Bendiga de una forma especial a la iglesia del Jícaro, Padre Celestial, que sea usted bendiciendo, Señor, poniendo ese deseo de seguir hacia adelante, Señor, buscando de su presencia. Oh Dios de la gloria, gracias le damos, Señor, en el nombre poderoso suyo.
0: Amén. Gloria al Señor Jesucristo. Bien, ya hemos invocado el nombre del Señor Jesucristo en la vida de cada uno de los hermanos que se reportaron en esta hora de la tarde. Y vamos a meditar un momento, hermanos, en la palabra del Señor Jesucristo, y lo vamos a hacer en el Salmo 34:19. Y dice en el nombre de Jesús: muchas son las aflicciones del justo, pero de todas ellas le librará Jehová. Muchas veces, hermanos, podemos tener cuántas preocupaciones, cuántas aflicciones, por ya sea por una cosa o por otra, pero sabemos que tenemos en quien confiar, y es en nuestro Señor Jesucristo. Dice la palabra del Señor que Él es el mejor médico que cada uno de nosotros tenemos, el mejor abogado. Muchas veces podemos estar angustiados diciendo, pero ¿y qué voy a hacer? ¿Cómo voy a hacer? ¿Y cuántas angustias puede haber en nuestra vida? Pero sabemos que tenemos en quién confiar. Por eso dice la palabra: muchas son las aflicciones del justo, pero de todas ellas le librará Jehová. Nosotros sabemos que tenemos en quién confiar. No quiere decir, hermanos, que no vamos a tener preocupaciones, ya sea por una cosa, por una enfermedad, o cuántas cosas pueden venir a nuestra vida. Pero sabemos que tenemos en quién confiar, y es nuestro Señor Jesucristo. También dice el 1, el mismo Salmo 34:7, dice el 1: bendeciré a Jehová en todo tiempo, y su alabanza estará de continua en mi boca. Dice el 7: el ángel de Jehová acampa alrededor de los que le temen y lo defiende. Sabemos que tenemos quien lo defiende, hermanos. Por lo tanto, no tenemos que estar angustiados, que estar afligidos, que esa angustia no dure para toda la vida, sino que nosotros sabemos que tenemos al Señor Jesucristo de nuestro lado, y empezamos a decir, pero ¿y ahora qué voy a hacer? Pero hay un ángel que acampa alrededor de cada uno de nosotros. Donde quiera que nosotros vamos, ese ángel allí está. Pero cuando está el ángel al lado de nosotros, cuando somos temerosos del Señor Jesucristo, cuando andamos allá en el camino y decimos, pues voy a salir, y usted tiene que decir, salgo en el nombre de Jesús, porque no sabe qué puede encontrar en la calle o cuántas cosas pueden pasar, pero usted sabe que el ángel de Jehová acampa alrededor de usted. En Jehová se gloriará mi alma, dice el 2. Lo oirán los mansos y se alegrarán. Nosotros tenemos descanso, hermanos, en el Señor Jesucristo. Nosotros sabemos que los acostamos, oramos y le decimos, Señor, que sea usted obrando en nuestras vidas, protegiendo mi familia. Y la palabra del Señor también dice, en paz me acostaré y asimismo dormiré, porque solo tú, Jehová, me haces vivir confiado. Entonces, nosotros sabemos que tenemos en quien confiar, y es en el Señor Jesucristo, el que nunca falla, el que siempre está a nuestro lado. Muchas veces me he sentido triste, me he sentido angustiada, pero voy a la presencia del Señor, y el Señor llena mi corazón, y yo leo un salmo y digo, gracias Señor Jesucristo, porque usted es quien habla a mi vida. Y muchas veces, hermanos, nosotros decimos, hoy estoy solo, hoy estoy triste, pero no, hermanos, el Señor siempre está con cada uno de nosotros. Y muchas veces, hermanos, es porque los alejamos del Señor que no sentimos la presencia del Señor. Pero nosotros tenemos que saber que si tenemos a nuestro Dios de nuestro lado, esas aflicciones se van a alejar, y el Señor va a quitar todo mal pensamiento, toda preocupación. Dice que las aves del cielo no se preocupan por qué van a comer mañana o qué van a vestir y todo eso. Y nosotros, hermanos, a veces vivimos tan preocupados y nuestro corazón se siente tan triste, pero nosotros sabemos que tenemos un Dios maravilloso, el que nunca falla. Y podemos tener muchas aflicciones, muchas angustias, pero también tenemos gozo, tenemos felicidad, tenemos alegría cuando vamos a la presencia del Señor y le decimos, Señor, que sea usted obrando.

0: estamos solos. Como hijos de Dios, siempre el Señor está allí acompañándolo donde quiera que nosotros andamos, cuidando nuestra familia, protegiéndolo de todo peligro, hermanos. El Señor siempre está a nuestro lado. Pero la palabra del Señor, por eso dice, bendeciré al Señor en todo tiempo. Pero a veces queremos bendecirlo solo cuando tenemos gozo, cuando tenemos alegría, cuando tenemos dinero. ¿Pero qué cuando estamos angustiados? Ahí empezamos a decir, ay, pero es que la preocupación no me deja. No, hermano, tenemos que bendecir al Señor en todo tiempo, y el Señor lo bendice a cada uno de nosotros. Él nunca lo va a dejar solo. Donde quiera que nosotros andamos, allí está la presencia del Señor Jesucristo en nuestras vidas. Así le sirve a su programa radial, La Voz de la Verdad.
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0: manera, esta bonita tarde de jueves con olor a viernes, ya, ¿verdad? Nada más y nada menos, estamos juevesito 10 de septiembre del 2026. Muchas gracias a toda la gente que está reportándose con nosotros. Saludos a Don Loncho hasta Chapetones. Gracias por escucharme por ahí, mi amigo. Hola, buenas tardes. Hola. Dígame. Gracias, Lolita. Claro. ¿Cuál quiere?
1: Amor de mis amores, no me olvides nunca, a mi pueblo querido.
0: Bueno, una de las dos, ¿verdad?
1: De las tres, diga.
0: No, solo dos se puede, doña Lolita.
1: Bueno, pues está bien, Lolito.
0: Bueno, bendiciones, entonces.
1: Amén, igualmente bueno. Usted.
0: Ahí está doña Lolita reportándose desde Zacatecoluca. Siempre nos escucha por ahí, siempre se reporta, ¿verdad? Así que ya le vamos a complacer con esas bonitas canciones que siempre nos solicita. Saludos a toda la gente que está conectada con nosotros a través de la 92.1 del FM. Toda esa gente linda del todo el territorio nacional. Saluditos. Dice, hola, buenas tardes, Carlitos. Soy José Bernal de la Comunidad del Rescate Berlín. Quiero saludar a mi hija Marlene Alexia Bernal, quien está cumpliendo 18 añitos hoy. Ella está en Berlín. Dice, bueno, saluditos, muchas bendiciones. Póngame la canción Libros de Recuerdos. Dice, con gusto, mi buen amigo. Saluditos, bendiciones. Gracias por escucharnos. Ahí está el saludito también para su hija. También dice don Elías Hernández, hola, buenas tardes, quiero la canción de Juana la Contrabandista de Dueto Frontera. Juana la Contrabandista, bueno, la vamos a buscar por ahí, mi amigo, no la tengo en lista, pero voy a ver si la encuentro ahí en YouTube. Así que bienvenidos y bienvenidas, comenzamos con buena música.

0: Complaciendo musiquita de los Tigres del Norte, también nos solicita nuestro buen amigo Elías Hernández, Juana la contrabandista de Dueto Frontera. Con gusto, también saludamos a Doña Blanca Mercado, que nos escucha en Tecapán. Me dijo que quería escuchar 100 años, pero con los Tigres del Norte también. Con gusto, entonces, seguimos complaciendo con buena música. Vamos a las 3:22 minutos.
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Hola Carlito, buenas tardes. ¿Me compras con dos canciones, porfa? La cantinera de Antonio Aguilar y el avión de la muerte de los Tigres del Norte. Gracias, Carlito. Bendiciones.

Complaciendo a doña María Ruiz de San Dionisio, que me estaba solicitando esa bonita canción de Antonio Aguilar, La Cantinera. También El Avión de la Muerte ya la tenemos en lista. Antes me estaba solicitando musiquita de Cornelio Reina, Sufriendo Penas.

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0: Saludos a mi buen amigo, dice buenas tardes, complázcame con la canción Nací entre pobres de Rafael Buendía, dice complaciendo a un fiel oyente de Honduras, saluditos, mi buen amigo, gracias por escucharnos por ahí, también saludamos a doña Conchita que siempre se reporta desde Honduras también, ¿verdad? Dice amigo Carlitos, quiero que me haga un favor de ponerme dos canciones, una de Miramar y una de que es grupera, dice que se llama Maldito Sol, creo que es de los Apaches, si no me equivoco. Hola, buenas tardes. Hola.
1: Doña Saluda, ya estoy
0: en fiesta. Sí, don Miguelito. Yo se lo saludo.
1: Vaya, pues, qué tan bonito.
0: Vaya.
1: Bueno.
0: Bueno. Ahí está doña Lolita saludando a Miguelito Chávez hasta Jiquilisco, con gusto. Vamos a complacer entonces con la musiquita de Miramar, aquella tarde. Saludos a, también a doña Guadalupe Juárez, que nos escucha en San Juan Nonualco. Me está pidiendo musiquita de los Tigres también.
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Pero llegamos a las 4:15, 4:15. Saludamos a Anke, que se reporta y me está solicitando musiquita de Amalia Mendoza. Dice que quiere escuchar Con Nada Me Pagas y Regresé Porque Te Quiero, si no me equivoco, ¿verdad? Con gusto, vamos complaciendo entonces a esta hora de la tarde.

0: Con su permiso, Marita, voy a atender un asuntito, ¿eh?
1: ¿Con permiso?
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1: Hola, buenas tardes, aquí lo estoy escuchando. Salude a la niña modesta, por favor.
2: Con gusto, doña Lupe, gracias por escucharnos en La Galera. Gracias a toda la gente que se reporta desde allá. También doña Modesta Ayala ya se reporta con nosotros desde Río Frío, saludando también a doña Lupe, ¿verdad? Que siempre la saluda. Me estaba solicitando musiquita de tu América, doña Modesta, con gusto. La vida infausta y la voz de mi madre quiere escuchar. Con gusto, llegamos a las 4:19.

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Creo que sí, sí tenemos para el día de hoy, claro, por supuesto. Faltaba más, faltaba menos. El día de hoy está cumpliendo años Luis Amílcar Solano Ayala, nada más y nada menos. Los saludos de parte de su mamá. Los saluditos van hasta Guatemala. Saluditos a Luis Amílcar, que se le esté pasando de lo mejor. Muchas felicidades. También en WhatsApp nos mandaron un mensajito. A ver cuál es. Felicitar. Ahí está. Dice: buenas tardes, Carlitos. Soy José Bernal de la comunidad del Rescate Berlín. Quiero saludar a mi hija Marlene Alexia Bernal, quien está cumpliendo hoy 18 añitos. Ella está en Berlín. Dice: bueno, saluditos, muchas bendiciones también, que sigan cumpliendo muchos años más, ¿verdad? Ahí están los saluditos de José Bernal para su hija Marlene Alexia Bernal, que está cumpliendo sus 18 añitos. Muchas felicidades. Saludos de parte de don Manuel Nieto para Hernán Gutiérrez. Hernán Gutiérrez del grupo Dinastía Gutiérrez de Sonsonate. El viernes, el día de mañana, estará celebrando la grata fecha de su cumpleaños, ¿verdad? Así que muchas felicidades de antemano. Keidan Fernando Mejía Rodríguez, el sábado está cumpliendo 4 añitos. Los saludos son de su familia, en especial de su abuela doña Margarita, en Colonia Torre, en Santiago de María. José Matías Molina cumple años el 14. Hasta Estados Unidos los saludos de parte de su papá Margarito Molina. Creo que este ya lo tenía anotadito. Sí, ya lo tenía. Este ya está repetido. José Matías Molina, que vive en Georgia, Estados Unidos, 46 años, estará cumpliendo el sabadito. De parte de su padre, Margarito Molina, de Cantón Nueva Esparta, los saludos, ¿verdad? También para Nelis de Paz, que el mero, mero día, el día de la independencia, estará cumpliendo X años. Nelis de Paz, en X años, hasta el Palmital, de parte de su amiga doña Isabel, que siempre se reporta con nosotros, ¿verdad? Ernesto Yacir Laínez cumple años el 17, 6 años. En Caserío La Riola, Berlín, los saludos de parte de su abuela y la familia, dice. Marisa del Carmen Baires cumple años el 20 este mes, de parte de su mamá y sus hermanos en Cantón Los Hornos, San Francisco, Javier, los saluditos. Adilia Esperanza Quintanilla Avilés cumple años el 29 este mes, en Barrio Candelaria, Ozatlán, los saludos de parte de su hijo José Gilberto Quintanilla. Víctor Eliseo Solano Cubillas cumple años el 30 este mes, los saludos de parte de su abuela Modesta Ayala. Y Kimberly Jiménez, que estará cumpliendo o estuvo o ya está un añito en San Antonio el Rebelde, Caserío El Copinol, San Vicente, de su abuelita, los saludos. No dice cuándo este. Imelda creo que lo ha dejado por ahí, pero no me le ha puesto fecha. Así que son los cumpleaños que tenemos hasta el momento. Dice por ahí: hola, buenas tardes.

Quiero que por favor me programe una canción. Quiero vivir en tu pecho, de Cordelia Reina. Dice que tenga una linda tarde. Bendiciones, bendiciones también. Emily Bonilla, gracias por reportarse con nosotros. Doña Conchita dice, buenas tardes, Carlitos. Me complace la canción. Ya verás, de Las Palomas, dice. Saludos, feliz tarde. Igualmente, Doña Conchita. Ahora se han reportado dos de Honduras, ¿eh? Me llega ese pique. Doña Conchita y nuestro buen amigo. No me dijo el nombre, pero solo me dijo un fiel oyente, me dijo que quería escuchar la canción de Rafael Buendía. Así que ahí está. Y vamos, nos quedamos con esta bonita canción de Los Caminantes. Felicidades, ¿verdad? Ya casi, recta final, este bonito programa.

Bueno, así nos vamos despidiendo. Gracias a toda la gente que se reportó, que estuvo pendiente del programa. Gracias a todos, ¿verdad? Por siempre estar en sintonía en la 92.1 del FM. Nos escuchamos el día de mañana, si Dios así lo permite. No me queda más que decirles que pasen una feliz tarde noche, que descansen. Será hasta el día de mañana. Cuídense mucho. Chao, chao.

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1: Esta es una canción dedicada al típico conquistador criollo.

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1: Gracias por elegirnos y sintonizar la radio revista de las comunidades Voces en Contacto en este jueves 10 de septiembre, donde damos inicio rápidamente a los titulares de este día. El Salvador conmemora el Día Mundial para la Prevención del Suicidio, enfocando esfuerzos en la salud mental de la juventud. Vence plazo del TPS para 170,000 salvadoreños en Estados Unidos, entre incertidumbre y falta de planes estatales de reinserción. Comunidades de San Miguel Centro denuncian la tala de más de 10 manzanas de bosques por construcción residencial. Así damos inicio a las noticias en Voces en Contacto.
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1: Cada 10 de septiembre se conmemora el Día Mundial para la Prevención del Suicidio, una fecha orientada para sensibilizar a la población, reducir el tabú sobre la salud mental y promover acciones de apoyo. En el país, instituciones de salud y unidades locales promueven espacios de concientización y hacen un llamado especial a la juventud a identificar el estrés y buscar herramientas profesionales para su manejo integral. Beatriz Díaz conversa con la psicóloga Rina Coreas en Guazapa. Adelante.
2: El Salvador se sumó este 10 de septiembre a la conmemoración del Día Mundial para la Prevención del Suicidio, fecha establecida en 2003 por la Asociación Internacional para la Prevención del Suicidio junto a la Organización Mundial de la Salud, OMS, con el propósito de erradicar el estigma social y fomentar el autocuidado. La psicóloga Rina Corea, encargada de la Unidad de la Mujer del Distrito de Guazapa, destacó la importancia de abrir espacios de atención emocional y brindar herramientas a la población, especialmente a los jóvenes, para la gestión oportuna del estrés, la ansiedad y otros factores de riesgo que pueden derivar en conductas autolesivas.
3: El suicidio es la muerte causada por una acción realizada con la única intención de poder terminar con la vida. Esto afecta a personas de cualquier edad y condición económica, raza o género. ¿Cómo podemos prevenirlo? ¿Y de qué forma, como seres humanos, podemos incidir en personas que quieren tomar una decisión como esta? Y comienza por algo tan sencillo, que es escuchar y acompañar. Debemos prestar atención a quienes atraviesan momentos de tristeza, profunda desesperanza o incluso aislamiento, y tomar en serio cualquier expresión relacionada con hacerse daño o no querer vivir. Hablar con respeto sin juzgar y minimizar es una parte clave para poder prevenirlo. También esto puede ser un gran paso para poder buscar ayuda con un profesional de la salud mental. Esta es una fecha en la cual nos invita a poder ser conscientes y ver que las personas que están pasando momentos de tristeza, desesperanza, como ya lo habíamos dicho, son personas a las que nosotros tenemos que prestarle más atención. Y no etiquetar, no minimizar cuando esta persona tenga ideas suicidas, sino acompañarla. Y acompañarla desde la empatía y desde el acogimiento.
2: En este tema, diversas instituciones públicas y de salud, entre ellas el Instituto Salvadoreño del Seguro Social y las gobernaciones departamentales, desarrollan campañas informativas y charlas de reflexión. Las actividades de carácter permanente son enfocadas en la promoción de la salud mental, la identificación temprana de señales de alerta y la difusión de redes de apoyo institucional para la prevención del suicidio en las comunidades.
1: Gracias, Beatriz. Continuamos. En el marco del Día Mundial para la Prevención del Suicidio, la Fundación Vida por Vida desarrolló el segundo foro de salud mental, Hablemos sin Tabú del Suicidio. Durante el encuentro, especialistas y representantes de organizaciones advirtieron que los problemas económicos y la presión académica constituyen dos de los principales detonantes de angustia en la juventud, al tiempo que recalcaron la urgencia de brindar apoyo psicológico tanto a las personas vulnerables como a sus familias. Esteban Gavira nos relata.
4: con el propósito de abordar de manera abierta la problemática y visibilizar la importancia de la atención psicológica, la Fundación Vida por Vida llevó a cabo el segundo foro de salud mental titulado Hablemos sin tabú del suicidio, en coincidencia con la conmemoración internacional del 10 de septiembre. En el desarrollo del evento, Carlos Herrera, representante del Colegio de Profesionales en Psicología de El Salvador, presentó datos de un estudio relativo a las principales causas de preocupación en la población joven.
5: Ella tomó la decisión de matarse. Nos dimos cuenta que no existía ninguna fundación, no existía nadie que hablara del tema. Pasamos buscando atención psicológica porque nos echamos la culpa. Creíamos que nosotros teníamos la culpa porque se había muerto. Pasamos deprimidos y tuvimos ideas suicidas. ¿Qué es lo que ocurre con esto? Uno se echa la culpa. En ese momento nadie ayudaba, ni el Estado, ni había líneas, ni nada. Decidimos echar a andar Fundación Vida por Vida. Es ahí donde empezamos una gran faena, que no es fácil hablar de suicidio. Nadie quiere hablar de suicidio. Este es el país de la eterna sonrisa. Pero no es eso, es un problema mundial. El suicidio es un problema mundial. En este momento, en todo el trayecto que hemos hablado, en lo que he hablado, cada 40 segundos se mata a alguien en el mundo.
4: Las cifras reflejan que el 48% de los encuestados identifica las dificultades económicas como su principal fuente de estrés, mientras que un 28% señala el rendimiento y los resultados académicos. Por su parte, el presidente de la Fundación Vida por Vida, Alexander Cifontes, enfatizó el impacto colateral que sufren las familias tras un hecho trágico o un intento de suicidio.
6: Resulta, los resultados tenemos que en lo económico hay un 48% de frecuencia en la población, ¿verdad? Que está generando esa preocupación. Luego está lo que yo hablaba, las notas, ¿verdad? Las notas está en una frecuencia de 28. Entonces, a adolescentes, adultos mayores, estamos en el ambiente universitario, se podría pensar, ¿verdad? Luego tenemos aspectos de cosas malas, muchas cosas malas en el futuro, o sea, la proyección a futuro está generando una frecuencia de 14 en esa población. Luego podemos hablar de la salud. De la salud hay una frecuencia de 12. Los problemas familiares también afloran aquí, ¿verdad? Como detonantes de esa preocupación, ¿verdad?
4: Cifontes explicó que los círculos cercanos suelen experimentar sentimientos de culpa y cuestionamientos constantes, por lo que resulta indispensable que los familiares también reciban acompañamiento psicológico especializado. En el ámbito de la atención directa, Gabriela Monge, de la Unidad de Salud Mental de Cruz Roja Salvadoreña, informó que la institución ha brindado asistencia a adolescentes desde los 15 años y a jóvenes en el rango de 23 a 25 años, por casos de autolesiones, ideación y tentativas de suicidio, registrando atención a mujeres, adolescentes y, en menor proporción, hombres. A nivel global, la Organización Mundial de la Salud, OMS, registra que más de 720.000 personas mueren por suicidio cada año, posicionándose como la tercera causa de defunción entre la población de 15 a 29 años.
1: Gracias, Esteban. Cambiamos de tema. El estatus de protección temporal TPS para miles de salvadoreños en Estados Unidos llegó a su fin este pasado miércoles sin un pronunciamiento oficial sobre su renovación. Mientras la normativa migratoria contempla un periodo automático de 6 meses de permanencia temporal, en El Salvador aumentan las dudas sobre la capacidad del Estado para recibir potenciales deportados ante la falta de políticas públicas de inclusión y el silencio de las autoridades del Ejecutivo. Beatriz Díaz, cuéntenos.
2: El estatus de protección temporal, TPS, que amparaba a más de 170.000 salvadoreños en Estados Unidos, llegó a su término este miércoles 9 de septiembre, dejando a las familias beneficiarias en un escenario de total incertidumbre sobre su permanencia legal en ese país. De acuerdo con la legislación migratoria estadounidense, ante la ausencia de una notificación oficial sobre una prórroga formal, Los beneficiarios amparados bajo este esquema disponen de un margen de 6 meses de estancia legal, siempre que la Administración norteamericana no determine un plazo menor. El vencimiento de este programa reactivó el debate nacional sobre la preparación del país ante eventuales retornos masivos. Sectores

0: políticos y sociales cuestionan la efectividad o existencia de mecanismos institucionales capaces de absorber a miles de connacionales y brindarles opciones de empleo y reintegración económica. Sobre este punto, el diputado de la bancada de Arena, Francisco Lira, instó a la Asamblea Legislativa a diseñar y aprobar una política de inclusión social destinada a la población retornada.
1: En las últimas horas han estado miles de salvadoreños fuera del Capitolio solicitando a los congresistas que puedan solicitar al gobierno del Ejecutivo de Estados Unidos la ampliación del TPS. Con el tema de El Salvador, yo esperaría que ya estuviera sobre la mesa de esta Asamblea Legislativa políticas públicas de inclusión social de los salvadoreños y también políticas productivas. ¿Por qué lo digo? Porque ellos no solo van a venir a estas 170 mil familias, van a venir con su círculo cercano que vive en Estados Unidos con ellas y además van a tener daños colaterales las familias que viven en El Salvador que han recibido las remesas familiares.
0: Lira señaló que la responsabilidad de ofrecer certeza jurídica e integral a los migrantes recae en el órgano ejecutivo, criticando la falta de pronunciamientos o planes de contingencia presentados por los titulares de las carteras de Estado vinculadas al tema.
1: Es un limbo que al final de cuentas lo que tienen que dar la certeza jurídica a los salvadoreños que viven en Estados Unidos, esperaría que fuera la Cancillería de El Salvador, que dijera algún pronunciamiento. Pero llevamos en este juego esperando meses sin tener una respuesta. Yo espero nuevamente, por el bien de los miles de salvadoreños que están en este proceso de estatus migratorio, que se le pueda renovar de cualquier forma posible, que sean los demócratas, que sean los republicanos, que sea una decisión política del Ejecutivo, que sea por las acciones que están haciendo las asociaciones de salvadoreños y la lucha que están haciendo a diario, que sea quien sea, pero que le den ese estatus, que le den la certeza.
0: Por el momento, los más de 170 mil salvadoreños amparados por el TPS y sus familias en El Salvador se mantienen a la expectativa del Departamento de Seguridad Nacional, que no emitió un aviso formal de renovación previa ni la cancelación definitiva en el registro federal, por lo que el programa se mantiene en un estado de prórroga técnica o suspenso provisional hasta nuevo aviso.
2: Gracias, Beatriz. Vamos a una pausa. No nos cambien.
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2: Continuamos con Voces en Contacto. Pobladores del Cantón Montegrande organizados en la seccional de Milpa, El Salvador, alertan sobre la destrucción de la cobertura vegetal centenaria y la intervención de nacimientos de agua debido a las obras de la urbanización Biarritz. Las familias afectadas señalan que el proyecto inmobiliario amenaza con generar severas inundaciones, escasez del recurso hídrico, alzas en las temperaturas y la pérdida de ecosistemas locales para más de 300 viviendas de la zona. Beatriz Díaz, cuéntenos.
0: Comunidades organizadas del Cantón Montegrande, en el distrito de San Miguel Centro, denunciaron la tala masiva de más de 10 manzanas de bosque en un periodo de 10 días, producto del avance de las obras del proyecto habitacional Urbanización Biarritz. Representantes de la seccional Montegrande de la Coordinadora Salvadoreña de Movimientos Populares, Milpa El Salvador, atribuyen la intervención a las empresas desarrolladoras Global Developers y Salazar Romero. De acuerdo con los habitantes, la obra, que contempla una extensión superior a las 200 manzanas y la edificación de aproximadamente 6.900 viviendas, ha destruido un bosque centenario, mantos acuíferos y un corredor biológico utilizado por la fauna local. Merquisedis Alemán, vocero de la comunidad, advirtió que la alteración del terreno y la construcción de muros perimetrales alteran el flujo natural de las aguas lluvias, lo que incrementa el riesgo de inundaciones en las zonas bajas durante tormentas intensas. Asimismo, los pobladores señalaron que cuerpos de agua e hitos locales, como el riachuelo del Ojo de Agua y nacimientos comunitarios, han sido soterrados o destruidos por la maquinaria pesada.
4: Resulta que las aguas pluviales se escurrían hacia esta zona donde ahora es el muro. Ahora, cuando esto llueva, se va a inundar todo el área baja de la colonia. Eso va a afectar las zonas agrícolas, los que siembran algunas viviendas, y pues la poca economía que la gente logra obtener de sus cultivos será prácticamente cero, porque la empresa no ha dejado ductos de donde el agua pueda fluir. Entonces estamos condenados a inundación en esta área donde estamos señalando este día. Y entiendo yo que así nos va a dejar toda la comunidad alrededor, porque esto pasa al sur, al oriente y al norte de la comunidad. Nosotros quedaríamos encerrados en un semicírculo donde todo el agua nos estará dando esa afectación.
0: A los impactos ambientales se suma la pérdida de terrenos agrícolas y espacios comunitarios como canchas deportivas. Fernando Manzanares, integrante de Milpa, expresó que la deforestación generará un aumento de las temperaturas en un sector caracterizado por el calor extremo, además de prever un colapso futuro en el suministro de agua potable, energía eléctrica y gestión de desechos.
5: Es bien tremendo la situación que estamos viviendo ahorita. Da tristeza, nostalgia, la verdad. Alguien vino a ver esto y me dijo, ¿por qué no vamos a ver? Yo le dije, no, papá, le dije así con esas palabras, no, papá, yo no, yo, es más, yo creo que voy a llorar, le dije, porque nosotros aquí nos criamos, aquí nacimos en este cantón, en estos charcos, chapaleando agua, como decimos, ¿verdad? Y ver esta gran diferencia es terrible, da tristeza, la verdad.
0: Ante esta situación, Milpa El Salvador exigió la intervención inmediata de las autoridades ambientales para verificar la legalidad de los permisos, evaluar los daños patrimoniales e hídricos y frenar el deterioro en la zona.
6: Gracias, Beatriz. Continuamos. Organizaciones laborales y sindicales manifestaron su rechazo a la iniciativa planteada en el Consejo Superior del Trabajo para concentrar las 44 horas semanales en 4 días. Las gremiales advirtieron que elaborar jornadas hasta 11 horas diarias generará un severo desgaste físico, emocional, mental y familiar en la clase trabajadora, por lo que exigieron como alternativa una reducción de la semana laboral a un máximo de 40 horas, manteniendo el mismo sueldo. Nos informa Beatriz Díaz.
0: La Mesa Permanente por la Justicia Laboral, el Bloque Social y Sindical y el Movimiento Universitario de Pensamiento Crítico expresaron su postura en contra de la propuesta del Ministerio de Trabajo, que busca ampliar la jornada diaria para distribuir el tiempo de trabajo en un esquema de 4 días a la semana. Representantes de las organizaciones explicaron que la iniciativa, actualmente bajo discusión en el Consejo Superior del Trabajo, implicaría extender la jornada laboral hasta las 11 horas diarias. Ovidio Hernández, vocero de la Mesa Permanente por la Justicia Laboral, desacreditó la idea de que esta modalidad constituya un beneficio para los empleados, señalando que al sumar las extensas horas de traslado en el transporte público, el tiempo efectivo para el descanso y la convivencia familiar se reduciría significativamente.
7: Rechazamos rotundamente esa disque propuesta que va a venir a beneficiar a las y los trabajadores, y le pedimos al ministro, ¿verdad? Le solicitamos, le exigimos en su calidad de funcionario que vele por los derechos e intereses de las y los trabajadores, que resuelva la problemática que han generado instituciones cuando han despedido miles y miles de trabajadores sin el debido proceso, que resuelva la problemática de la violación a los convenios internacionales como es los despidos injustificados de dirigentes y dirigentes sindicales. Eso es lo que les estamos pidiendo, que cumpla su rol constitucional, que responda a los intereses de las y los trabajadores y que deje de atender necesidades mercantilistas, empresariales.
0: Por su parte, Teresa Hernández, integrante del mismo espacio, alertó que someter a los trabajadores a jornadas prolongadas provocará un deterioro en su salud física y mental, situación que se agrava en un contexto donde los bajos salarios dificultan el acceso a una alimentación adecuada.
8: Y ahora con la jornada laboral que se están planteando. Cuando vemos otros países donde al que se protege al trabajador, porque es quien mueve las empresas. En este caso estamos hablando por eso de empresas privadas, ¿verdad? Por eso desde este espacio colectivo,

0: objetivo
1: es que estamos planteando nuestras propuestas. Y nuestras propuestas es que nuestro país necesita una reforma laboral integral que avance sobre conquistas históricas. No estamos en disposición de aceptar retrocesos. Por eso y por todo lo anterior es que proponemos como espacios colectivos, como clase trabajadora de este país, reducir la jornada laboral, avanzar de las actuales 44 horas hacia una semana máxima de 40 horas sin reducción salarial.
2: Frente a esta propuesta, las organizaciones plantearon una reforma orientada a reducir la semana laboral de las 44 horas actuales a un límite de 40 horas, sin que esto represente una disminución en las remuneraciones. Asimismo, las gremiales incluyeron en sus demandas la recuperación del poder adquisitivo, la garantía de estabilidad laboral, el cese de despidos arbitrarios, el respeto a la libertad sindical y la aprobación de pensiones dignas. Las plataformas sociales concluyeron que las 8 horas de trabajo representaron una conquista histórica del pasado, por lo que la reducción de la jornada debe consolidarse como una reivindicación del presente.
3: 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A continuación escucharemos las noticias de último momento a través de la sección Las Breves Nacionales con Beatriz Díaz. Adelante.
2: Gracias, Eduardo. Esta información para nuestros amigos y amigas oyentes, clientes y público en general, les informamos que Radio Victoria continúa fuera del aire. Desde el martes 8 de septiembre, por la tarde-noche, las fuertes lluvias y vientos dañaron la torre y antenas de transmisión en el Cerro El Moidán de Sensuntepeque. Nuestro talento humano y personal técnico se encuentra trabajando en el lugar para restablecer la señal a la brevedad posible. Sin embargo, los trabajos pueden demorar debido a la magnitud de los daños. Agradecemos por la comprensión, la solidaridad y disponibilidad de apoyo de las comunidades, amistades y organizaciones aliadas, y de quienes, con sus llamadas y mensajes, están al pendiente de esta situación, la cual esperamos ir resolviendo. En más información, habitantes del cantón Los Naranjos, en Cojutepeque, Cuscatlán Sur, denuncian intimidación policial y falta de información ante la construcción de infraestructura para instalar una antena de telecomunicaciones en el centro de la comunidad, cerca de viviendas, una iglesia y un centro escolar. Según el Observatorio Regional de Derechos, la comunidad también reporta posibles actuaciones intimidatorias de agentes policiales, como solicitudes del DUI, advertencias sobre detenciones y la identificación y fotografía de una lideresa comunitaria. El organismo llama a las instituciones a garantizar información transparente, participación comunitaria y respeto a los derechos humanos. En otro orden de noticias, Eric Zelaya, secretario general de la Unión Nacional para la Defensa de la Clase Trabajadora, se pronunció sobre la propuesta relacionada con la modernización laboral y señaló que concentrar 44 horas de trabajo en 4 jornadas de 11 horas no constituye una reducción de la jornada laboral, sino una redistribución de las mismas horas mediante jornadas más largas. Zelaya, integrante del colectivo de sindicalistas en el exilio, CIEX, sostiene que la verdadera modernización laboral no consiste en regresar a jornadas de 10, 11 o 12 horas. Sugiere orientarse hacia el uso de la tecnología, el aumento de la productividad y una mejor organización del trabajo, con el objetivo de producir más sin incrementar las horas de permanencia en la empresa. Ante este contexto, la organización plantea una propuesta de reducción de la jornada laboral de forma progresiva en 3 etapas. La primera consiste en pasar de las actuales 44 a 40 horas semanales mediante la transición de 44 a 42 y luego a 40 horas, sin reducir el salario y manteniendo el límite de 8 horas ordinarias diarias. Posteriormente, avanzar a 36 horas a través de cambios legales y negociación colectiva. Finalmente, sugiere establecer como meta una jornada de 30 horas semanales distribuida en 5 días de 6 horas. El secretario general de la UNT explicó que la reducción de la jornada no debe afectar derechos laborales como el salario mensual, el aguinaldo, vacaciones, indemnizaciones, pensiones, cotizaciones, cobertura del IS, licencias y bonificaciones, entre otros beneficios. La propuesta también contempla una reorganización de la forma de producción de las empresas de manera continua. Según Celaya, si una empresa necesita producir durante 24 horas, debe resolverlo mediante inversión, tecnología, organización eficiente de turnos y contratación suficiente de trabajadores. Asimismo, el integrante de CIEX indicó que una política de reducción de jornada puede vincularse con una estrategia de creación de empleo formal que incorpore a jóvenes al mercado laboral y así reducir el subempleo y la informalidad. Finalmente, Celaya solicitó que se hagan públicos los documentos, estudios y propuestas que se discuten en el Consejo Superior del Trabajo. También sugiere que en esos espacios sean escuchados trabajadores de los sectores de maquilas, industria, manufactura, alimentos, comercio, servicios, transporte y salud. En otro orden de noticias, en las breves nacionales, el partido Vamos enfrenta conflictos internos previo a sus elecciones para renovar la dirigencia, luego de una serie de cuestionamientos al proceso y de denuncias contra integrantes de una de las planillas que compiten por conducir el partido. La actual secretaria general de Vamos, Cecia Rivas, busca continuar en el cargo, mientras que la diputada Claudia Ortiz encabeza la planilla denominada Avancemos, con la que busca asumir la secretaría general. Ortiz ha cuestionado el proceso de elecciones internas y señala problemas relacionados con el padrón de afiliados, los criterios utilizados para evaluar las candidaturas y el mecanismo de votación. Además, Ortiz fue notificada de una denuncia ante el Tribunal de Honor y Disciplina de Vamos, en la que se solicita su expulsión del partido. El tribunal suspendió temporalmente sus derechos como afiliada. La diputada sostiene que la medida busca impedir su participación en las elecciones internas y ha cuestionado la imparcialidad del Tribunal de Honor. Mientras tanto, Rivas declaró, en una publicación en la red social X, que su responsabilidad no es tomar partido por ninguna de las partes, sino garantizar el respeto a la institucionalidad, la imparcialidad y las reglas. Las elecciones para renovar la dirigencia de Vamos estaban previstas para el 20 de septiembre, pero fueron suspendidas temporalmente. El Consejo Ejecutivo Nacional indicó que fue debido a que la Comisión Electoral Permanente debe estar integrada por 3 miembros para garantizar el funcionamiento. Pero actualmente solo hay 1, por lo que abrieron una convocatoria para integrar los cargos vacantes. Hasta acá con las breves nacionales. Regreso contigo, Eduardo.
3: Gracias, Beatriz. Vamos a una pausa. No nos cambien.
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3: Continuamos con Voces en Contacto. Usuarios de los principales agromercados del país valoraron de forma positiva la nueva medida del Ministerio de Agricultura y Ganadería de prohibir la venta de productos a personas que buscan revenderlos. Durante un sondeo de opinión, los consumidores señalaron que la disposición garantiza que las ofertas lleguen directamente